Ahí tenemos a Pink Panthers con Girl Like Me, las 6:02. Bienvenidos y bienvenidos a Radio Disney Toluca. ¿Cómo están? Acaban de llegar, cambiarle. Apenas encienden su radio, por favor, pónganse cómodos y quédense con nosotros a disfrutar de la buena música en este miércoles 8 de julio 2026, de aquí hasta las 9 p.m. contigo. Mi nombre es Marina y también en Instagram, TikTok, me encuentras como Soy Marina Brillante. Ahí te dejo un poquito de lo que sucede dentro, pero también fuera de la cabina de tu radio, que por cierto, hoy, ¡ay, no saben qué cosa! ¡Qué cosa lo que vivimos dentro de la, bueno, en la ruta RB más bien! Así que si quieren saber el chismecito completo, se los dejo en arroba Soy Marina Brillante. ¿Tenemos sorpresas? Sí, queremos que te vayas a disfrutar de grandes espectáculos, por supuesto. Atención, porque Vide Cirque regresa a Metepec, así es, con una nueva, corta y espectacular temporada para que disfrutes de una nueva producción. Se busca payaso, como siempre, un mar de emociones, nueva trama, nuevos artistas, actos imperdibles. Paquín Junior y Angelo te esperan atrás de Galerías Metepec para disfrutar de toda la magia del circo. Es un espectáculo para toda la familia y tenemos pase triple, familia. Ajá. Es momento de ganar, porque este pase triple está esperando por ti. ¿Para cuándo? Para el domingo 12 de julio, en punto de las 2 de la tarde, tenemos una función ahí dominical para que te vayas a disfrutar con tu familia. Recuerda que si también quieres asegurar tu lugar, los boletos están disponibles en Boletópolis. Es la última etapa de preventa, así que aprovecha y participa con tu radio. Manda tu R de pase en este momento a tu conexión y en una nota de voz nos dices... ¿qué habilidad tienes que podría servir en un circo? ¿Eres bueno con los malabares? ¿Eres bueno con los trucos de magia? ¿O eres bueno con los chistes? ¿Serías un buen payaso? Cuéntanos, ¿qué habilidad tienes que podría servir en un circo? Si te pidieran trabajar en Vide Cirque, a ver, ¿qué dirías que es mi talento? ¿En cuál te apuntarías? ¿Trapecista, tal vez? Manda tu nota de voz y participa, más tu R de paz. Se va a pase triple para Vide Cirque. Se busca payaso este domingo 12 de julio a las 2 de la tarde. Ya anda Feli Jácome en la producción al aire de este espacio. Así que mándale tus notas de voz. También se vale tu reporte vial. Saludito. Mientras, Olivia Rodrigo.

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0: interrumpimos a Alex Warren con Fever Dream para hacer un llamado a las escuderías Radio Disney para que se reporten en tu conexión y nos cuenten por dónde sí, por dónde no transitar en esta tarde de miércoles. Mitad de semanita, lluviosa, nublada la ciudad de Toluca. Cuéntanos dónde hay concentración de tráfico. Colón, Toyocan, Alfredo del Mazo, La Maquinita, Boulevard Aeropuerto, Las Torres. Te esperamos en tu conexión. Y manda tu saludito también, así como nuestro querido Rolas. Bienvenido, Rolas, ¿cómo andas?
1: Marina, muy buenas tardes. Tu buen amigo Rolas hasta los Reyes.
0: Eso.
1: Como siempre, escuchando Radio Disney desde temprano. Saluditos, amiga.
0: Como debe ser, querido Rolas. Muchas gracias, hasta los Reyes Jocotitlán se va. Un beso totote gigante. Cuídate mucho, toda nuestra buena vibra, Rola. Sigue reportándote con nosotros y súbele a tu radio porque llegó Vivi Rexha.

Ahí tenemos a Sarah Larson con Girls Girl. Excelente tarde de miércoles. Recuerden que tenemos sorpresas para todos ustedes. Estamos participando por acceso triple para Vive Cirque. Con el nuevo espectáculo Se Busca Payaso. Este domingo 12 de julio a las 2 de la tarde. Si quieres ir, todavía tienes chance de mandar tu R de paz a tu conexión y en una nota de voz contarnos qué habilidad tuya sirve para un acto circense. Manda tu nota de voz al WhatsApp 722-454-1021. Entre otras noticias, ¿sabían que Dua Lipa disfruta tanto de los libros que en 2022 fundó su propio club de lectura? Ajá, pero ahora ha anunciado la inauguración de su propia biblioteca y ¿saben qué? Amamos. Amamos a Dua Lipa lectora. 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Recuerda que te estamos informando siempre lo bueno, donde quiera que estés. Te dejamos ahora con Milky. Esto se llama Just the Way You Are, a las 6 de la tarde con 28 minutos.

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0: Ricky Martin con Los Ángeles Azules y en colaboración de Tini. Se llama Vuelve a las 6:43. Recuerda conectarte al 102.1 siempre en todo momento porque tenemos muchos regalos, muchas sorpresas. En esta hora se juega pase triple para Be The Cirque, pero más adelante también queremos llevarte al cine. Así es, todas las sorpresas, promociones de tu radio están activas desde muy temprano. 6:00 a.m. con Tania en El Despertador. A las 11 llega Alex, Batalla de Comida, la mejor compañía para el tráfico, para la hora pico, para la oficina. Y en punto de las 4, tu servidora, de 4 a 9 de la noche. Así que quédate con nosotros, escuchándonos de lunes a viernes. 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Y de 12 a 2 de la tarde, el Ranking Radio Disney. Te dejamos con Yandel y Latin Mafia.
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0: estamos ya en la recta final de esta hora, a nada de activar la hora de la escudería en tu conexión, así que atentos todos nuestros conductores que están allá afuera disfrutando la música de Radio Disney mientras manejan. Escuchamos Afrojack, Sia, David Guetta y Away Tonight. Ahora sí, redoble de tambores, por favor, porque habemos ganadora de pase triple para Vide Cirque este domingo 12 de julio a las 2 de la tarde. ¿Y quién es la ganadora? Hola, hola.
1: Hola, hola, Radio Disney. Los saluda Deyanira. Quiero participar por los boletos para el circo. Mi talento es hacer malabares. Ahí les va. Trabajo, casa, ejercicio.

0: Sigo pendientes y todavía me queda energía para sonreír. Después de todo eso, creo que el Circo y yo hablamos el mismo idioma, ¿o no?
1: Deyanira, cuando nos dijiste, miren nada más, ahí les va, yo dije, ¿qué? ¿Cómo? ¿Cómo? ¿Cuándo? ¿Cómo? ¿Cómo vamos a ver los malabares? Ahora entiendo, Deyanira. Ah, eso es ser una malabarista de la vida. Claro que hablas el mismo idioma, el mismo lenguaje que el circo. Por eso te vas a Videcir, tú y dos acompañantes más, a disfrutar de esta nueva aventura de Paquín Junior y Angelo. Se llama Se Busca Payaso. Atentos a participar en tu conexión. La noche.

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2: Son las 7.
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es Morat y así le damos la bienvenida a las 7 de la tarde noche con 2 minutos Radio Disney a todos los que nos sintonizan. Camino a casa, disfrutando de un buen viaje, manejando por la ciudad. Les mandamos un besote, buena vibra. Aquí activamos la hora de... La hora de la escudería para que te reportes con nosotros, así como lo hacen en tu conexión blanca. Hola, por favor, ayuda para quitar bloqueos. Hay caos vial adentro y fuera del Parque 2000. No nos movemos, dicen por acá. Gisela, buen día. Mi reporte vial, está cerrada la carretera Toluca-Naucalpan en ambos sentidos. Hay caos en algunas zonas. Sin embargo, nosotros queremos hacerlo más ligero, más agradable con la música de Radio Disney. Ya se fueron los boletos para Vide Cirque, pero al rato, ¿qué creen? Tenemos accesos para disfrutar de una película padrísima en Plaza Mía, Zinacantepec, porque Cinépolis con Radio Disney quiere consentirte. ¿Te late ir al cine? ¿Te gustaría ir a ver una buena peli? Entonces, muy atento para que puedas participar más adelante, para que tú participes y te ganes por acá tus accesos para Cinépolis en Plaza Mía, Zinacantepec. Así que te esperamos en tu conexión con tu reporte vial y con... Adivina de quién se trata. Tenemos una serie de pistas. Vamos de fácil a muy difícil o de difícil a muy fácil. ¿Ustedes qué prefieren? Y nos dices, ¿quién es el artista tras estas pistas, tras estos datos? Nació en Medellín, Colombia. Su nombre artístico viene de las iniciales de su papá, su mamá y su hermana. Antes de la música, le encantaba el fútbol. ¿De quién estamos hablando? ¿Tú sabes? Manda tu nota de voz, participa con nosotros y manda también tu reporte vial. Ya es la hora de la escudería en el 102.1.

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0: Se llama Después de Ti, es con Karol G a las 7:20 de la noche. Llegaron las escuderías, querida Pati, bienvenida, ¿cómo estás? ¿Qué sucede? ¿Dónde te encuentras?
1: Hola, hola, buenas tardes, soy Pati González.
2: Y Carlita.
3: Hola.
1: Pues mira, reportamos aquí lo que es Toyocan, en la subida a Matlacincas. Hay unos hoyazos, pero hoyazos, ¿eh? Casi, casi socavones, así que vénganse con cuidado, porque como está lloviendo, haz de cuenta que no se ven porque están llenos de agua. Nosotros ya sí, sabemos sí, dónde sí están, pero la gente que no. Entonces aquí está la escudería, Escudería Radio Pati González de la Central de Abastos de Toluca y
3: Carlita.
1: Saludos.
0: Pati González y Carlita. Les mandamos un beso, qué bonito reporte vial, reporte de bache más bien. Sí, hay que tener precaución. Fíjense, uno desarrolla, ya así como está la ciudad, la habilidad de aprenderse ciertos baches. Ah, aquí viene, ¿eh? Aquí viene la coladera abierta, ¿eh? Ah, aquí viene un bache que es todo el carril casi. Oigan, no puede ser. Pero justo cuando transitamos por zonas que no conocemos y con lluvia, híjole, el riesgo que se corre es altísimo. Así que hay que tenerlo presente, queridos conductores. Ahí Matlacincas, gracias, querida Pati. Pati González en la escudería RD junto con Carlita. Bonita noche brillante, chicas. Gracias por estar con nosotros. Oigan, y en Radio Disney siempre queremos que estés un paso adelante. 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A todos los papás que nos están escuchando, que sus hijos van a entrar ya a preparatoria o quieren bachillerato tecnológico, tienen licenciaturas, también tienen maestrías, así que vale la pena que vayan y también soliciten la información completa y claro, asistan al curso de inteligencia artificial. Si te interesa registrarte sin ningún problema, no tiene costo, solamente manda una nota de voz, un mensajito de texto a tu conexión diciendo que quieres ingresar al curso de inteligencia artificial y listo. Ahí tanto la información para que nos acompañes este sábado 11 de julio. Te dejamos ahora con BTS.

rola para manejar, ¿eh? Cat's Eye con Pinky Up en el 102.1. Avanza la noche brillante de este miércoles. Y fuera de la cancha, México no solo conquista millones de turistas cada año, también ha conquistado algunas de las más grandes estrellas del fútbol mundial. Y es que muchos futbolistas han visitado nuestro país por vacaciones, partidos, eventos especiales o compromisos comerciales. Y más de uno ha quedado maravillado con sus playas, su comida y su gente. ¿Quieres saber quiénes son esos futbolistas? Te lo contamos en el... Dato curioso. Déjame te cuento que Ronaldinho de Brasil no solo visitó México, vivió aquí durante su etapa con el Querétaro. En varias entrevistas expresó el cariño que le tiene a México, a su cultura, a la afición mexicana. Otro brasileiro amante de México es Neymar. Ha vacacionado en muchos destinos, Cancún, Los Cabos, playas mexicanas, donde siempre encuentra pues lugar elegido para muchas celebridades, para descansar, para pasarla rico. Y si nos vamos a Argentina, ahí encontramos a Diego Armando Maradona, que tuvo una relación cercana con México desde el 86. Años después regresó en múltiples ocasiones y siempre mostró cariño especial por los aficionados mexicanos. Y es que México tiene mucho encanto. Playas espectaculares, una gastronomía exquisita, ciudades llenas de historia y una afición que hace sentir como en casa a todos los que nos visitan. Porque algunos futbolistas vienen a jugar y terminan llevándose un pedacito de México muy dentro del corazón. Y estos fueron nuestros datos curiosos. ¿Tenemos más música? Sí, ¿qué te parece? Si te quedas escuchando a esta colaboración de Dua Lipa junto a Fer de Maná, se llama Oye mi amor. Y recuerda que estamos adivinando al artista tras las pistas. Nació en Medellín. Su nombre artístico viene de las iniciales del nombre de su mamá, su papá y su hermana. Su nombre real es Juan Luis Londoño Arias. ¿De quién estamos hablando? ¿Tú sabes? Te esperamos.

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Nicki. Adolescencia, ¿cómo te recuerdo? Justin Bieber, Nicki Minaj, Beauty and a Beat en el 102.1, 15 minutos para las 8 de la noche. Tenemos nuestro adivina de quién se trata. Van otras pisticas. A ver si adivinan a este colombiano. Él lanzó su álbum debut titulado Magia. Luego lanzó Pretty Boy, Dirty Boy. Su canción Hawaii fue un hit global, sobre todo en la pandemia. Tiene otro disco llamado 1111. Participó en la película Marry Me junto a Jennifer López. Con esas pistas, ¿tú sabes de quién hablamos? ¿Se te antoja escuchar algo de música de este colombianillo que está guapísimo, exitosísimo, top en el mundo y que trae buena música? Entonces cuéntanos en tu conexión de quién estamos hablando. Escuderías, recuerden que lo seguimos escuchando, leyendo a través del WhatsApp 722-454-1021. Ya se comenzaron a reportar por acá, tenemos más información. Marina, buenas tardes, bastante tráfico sobre Colón desde Las Torres hasta el Pacífico. Un saludo para el Mosco que ya salió de la chamba, dicen por acá. Mosco querido, que te vaya, que llegues a comer a tu destino, que te vaya bien camino a casa. Tráfico sobre Colón desde Las Torres hasta Calzada del Pacífico, para que lo tengan en cuenta. Conductores, te dejamos con Caliuchis.

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0: Area y son las 7:52 de la noche. Se vienen accesos para Cinépolis en Plaza Mía Zinacantepec. Tú eliges la peli, así que muy atento para participar en la siguiente hora. Por lo pronto, adivina de quién se trata.
1: De Maluma,
2: ¿cierto? Saludos, soy Eduardo.
0: ¿Será? Querido Lalo, muchas gracias por participar. Sarita en tu conexión nos dice: hola Mar, hola Radio Disney, los saludo desde Metepec. Yo creo que es Maluma, baby. Ok, Sarita, muchas gracias. También Charlie por acá nos dice: ¿qué tal Radio Disney? Yo aquí en el tráfico.

0: de Maluma. Hay que escuchar algo de él, ¿no? Me late. Pues adivinaron, señores, señores, tenemos a Maluma con Tu Recuerdo en tu radio.
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15: Son las 8.
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17: Hello Radio Disney, soy Pame. ¿Me pueden poner por favor la de Basic Pink Basic de D. Joe? Por favor, gracias.

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1: Ahí escuchamos Basic, Being Basic, a las 8 de la noche con 2 minutos, Radio Disney. Bienvenidas, bienvenidos a nuestra última hora juntos en el 102.1. D-Joe dice, presente en tu radio con buena música. Y ahora queremos que tú digas también presente porque se va a acceso doble para Cinépolis en Plaza Mía, Sinacantepec. Atención a todos los que nos están escuchando de aquel lado porque queremos que disfrutes del cine y te llevamos a Cinépolis Plaza Mía, Sinacantepec, donde podrás disfrutar de los estrenos del mes. Hay películas de acción, hay terror, hay suspenso, hay comedia y lo más reciente, el estreno de Disney con Moana Live Action, que ya se estrenó esta semana. De hecho, hoy el gran estreno, preestreno de Moana. Así que si quieres vivir la emoción de la pantalla grande en Cinépolis Plaza Mía, Sinacantepec, es momento porque hay acceso doble para ti. Tú eliges la película, tú eliges el horario, nosotros te regalamos este acceso doble para que te vayas a disfrutar de una muy buena peli en Plaza Mía, Sinacantepec, en Cinépolis, con nuestros amigos de Cinépolis. ¿Qué te pedimos para participar? Tu R de paz. Y en una nota de voz, manda la frase de tu película favorita, pero imitando el personaje, ¿ok? Puede ser, hay una serpiente en mi bota, pero imiten el personaje, ¿ok? Ustedes deben de decir, por ejemplo, el de... ¿Quién es? ¿Qué hay? ¿Qué quiere? Edna Moda, inolvidable Edna Moda. Manda tu nota de voz imitando a tu personaje favorito con una buena frase para identificar de quién hablas y tu R de paz. Participas por acceso doble, Plaza Mía, Sinacantepec te espera. Cinépolis abre las puertas de par en par y tú tienes la oportunidad de llevarte tu acceso. Recuerda que es libre la película y el horario. Solamente... eso tú lo vas a elegir, nosotros te regalamos los accesos, así que vete a disfrutar de toda la magia del cine en Cinépolis Plaza Mía, Sinacantepec. Manda tu R de paz y en una nota de voz la frase favorita de tu una frase más bien de tu personaje favorito de alguna peli, la que tú quieras imitándolo, importante. Ahora, Fergie en tu radio.

0: Rihanna con Umbrella. Avanza la noche, 8:12 en el reloj. Y recuerda que tenemos acceso doble para Cinépolis en Plaza Mía Zinacantepec. Tú eliges la peli, tú eliges el horario, y si quieres ir, es momento de mandar tu R de paz en tu conexión y en una nota de voz la frase de tu personaje favorito de alguna película. Ya sea película de terror, ya sea película animada, película de Disney, obviamente, una película romántica. Mándanos en nota de voz ahora mismo la frase de tu personaje favorito de película y te llevas este acceso doble para Plaza Mía Zinacantepec en Cinépolis. Tú eliges la peli, tú eliges el horario, queremos consentirte y queremos apapacharte. El pase es doble para que invites a quien tú quieras, así que manda ahora mismo a tu conexión los requisitos y participa con nosotros.
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pena viajar en el tiempo si es con el rey del pop, Michael Jackson, Billie Jean, en esta noche brillante. Mañana es jueves retro, familia. Tendremos muchas sorpresas, viajes a los 70s, 80s, 90s, 2000 y toda la magia de la música que ha hecho historia. Así que muy atentos el día de mañana, que será un jueves maravilloso de música retro desde muy temprano y hasta las 9 de la noche aquí en tu radio. Redes sociales, si todavía no nos sigues, ¿qué onda? @ soy Marina Brillante en Instagram, en TikTok y por supuesto @ Radio Disney MX. Entonces, ¿quién quiere ir al cine? Porque el pase es doble. Tú eliges la función, tú eliges la película. Hay de todo en los estrenos, en cartelera. Hay terror, hay suspenso, hay comedia y por supuesto el estreno de Moana en live action. Si quieres ir a disfrutar de una buena peli en Cinépolis Plaza Mía Zinacantepec, en este momento mándanos tu R de paz y en nota de voz imita a tu personaje favorito con una frase icónica. A ver, ¿quién es tu personaje favorito y cuál es esa frase que nos quieres decir? Manda tu nota de voz y participa en tu conexión. Pase doble. Tú eliges el día, tú eliges la hora, tú eliges la película. Queremos consentirte. ¿Te dejas? Ahora, Will Smith.

Las 8:30 y Pitbull haciendo lo suyo. Andamos disfrutando como debe ser esta noche. Qué frío, oiga. Una noche bastante fría en Toluca, lluviosita, nublada. La verdad, ideal el clima para tomarnos un cafecito, acompañarlo con algo rico y disfrutar de la buena música de tu radio. Se prevé lluvia, sí, a partir de las 9 de la noche tenemos el 25% de probabilidad. Y la mínima para la madrugada será de 10 grados. Mañana también tendremos el día mayormente nublado y lluvioso. Eso dice el pronóstico del tiempo hasta el momento, ¿ok? Oigan, y aquí queremos que siempre te sientas mejor, te veas mejor, y por eso queremos ayudarte. 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Así que atentos todos, vayan a seguirlos en Instagram, Sadva con doble T, V, y pendientes para ganar en el 102.1, así como pendientes para ganar nuestro acceso doble para Cinépolis Plaza Mía Zinacantepec. Tú eliges la función, la peli, el horario. Solamente manda ahora mismo tu R de paz y en nota de voz imita a tu personaje favorito con una frase icónica de él o ella. Te esperamos en el WhatsApp ahora, próximamente en México. Más emocionados que nunca, Harry Styles.

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11: Hola, hola. Te saluda Ale Cruz. El secretario de Hacienda y Crédito Público, Edgar Amador, informó que México captó 41 mil millones de dólares de inversión extranjera directa y se ubicó en 2025 entre los 10 primeros países a nivel global en la materia. Además, el país registra la segunda tasa de desempleo más baja entre los miembros de la Organización para la Cooperación y el Desarrollo Económico, solo por debajo de Japón. Se realizó la ratificación del acuerdo de colaboración entre las Secretarías de Desarrollo Económico y de Salud, implementado en 2024 para impulsar la capacitación, autoevaluación y ordenamiento sanitario. El objetivo es que empresarios y trabajadores conozcan los requisitos regulatorios para prevenir riesgos sanitarios y daños a la salud pública, facilitando la apertura y operación de negocios.
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Ahí tenemos a Osher en el 102.1. Andamos muy noventeros. Recuerda que mañana es jueves retro, familia. Así que atentos para que puedan participar. Tenemos muchas sorpresas, dinámicas, viajes en el tiempo. 70s, 80s, 90s, 2000. Lo mejor que nos ha dejado la música en la historia. Y hay dinámica en esta hora. No nos vamos sin consentirte. Acceso doble para Cinépolis, Plaza Mía, Sinacantepec. Tú eliges el horario, la película, el día que quieras ir. Simplemente manda tu R de paz y en nota de voz, imítanos una frase de tu personaje favorito de alguna película. Puede ser de Disney, puede ser de cualquier otro estudio, no importa. Manda tu nota y participas con nosotros en tu conexión. El acceso es doble, así que atentos todos y por supuesto invitarles a que mañana se conecten desde muy temprano al despertador. En punto de las 11 llega Alex con toda la buena vibra para que sea más ligero el tráfico, la hora de la comida, la batalla de comida, las notas. Hay mucho por descubrir mañana con Alex y en punto de las 4 a 9 de la noche tu servidora. Soy Marina Brillante en Instagram, TikTok. Te dejamos ahora con Tayo Cruz y Ludacris.

0: Stay the Night con Seth, 8:53 en el reloj, y tenemos ganador de accesos para el cine.
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0: Israel, ¿cómo olvidar esa clásica escena, esa canción de Balú? El libro de la selva en 1967, y cómo olvidar además en la voz esa canción de Germán Valdés Tintán, actor, comediante, y que por supuesto le dio vida al icónico Balú de 1967. Muchísimas gracias, Israel, ya tienes acceso doble, muchas felicidades, gracias a todos los que participaron, gracias a Feli Jacome en la producción.

Al aire, ya nos vamos, nos despedimos. Recuerda que si vibras bonito, bonitas cosas te pasan. Instagram, TikTok, arroba soy Marina Brillante. Nos escuchamos mañana en el jueves retro de tu radio, ¿ok? En punto de las 4 de la tarde, así que descansen. Bye, bye.

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1: 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Son las 9.
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0: Son las 11.
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10: ¿Cómo están? Soy Claudia Mejía. Una nueva semana, un nuevo episodio. Hay un tema que, pues, como mujeres, tal vez sepamos cómo manejarlo, pero tal vez haya mujeres o adolescentes que aún no, y es este tema de la higiene menstrual. Y para eso tenemos a nuestra querida doctora Carelia Mendoza. Ella es ginecóloga. ¿Cómo estás, doctora?
11: Muy bien, muchísimas gracias, un gusto estar con ustedes.
10: Hablemos de la higiene menstrual, pero sí quisiera como una guía, ¿no? O sea, saber el paso a paso.
11: Claro.
10: De una buena higiene menstrual.
11: Hablar de higiene menstrual es un tema bastante amplio, en el sentido de que hay muchas cosas que aún no sabemos. Sin embargo, pues la mayor parte de nosotras tenemos el contacto, o de alguna manera nos introducimos a la higiene menstrual como Dios nos da a entender, porque
10: sí,
11: nadie nos explica qué usar, cómo usar, cada cuánto cambiarlo. En el mejor de los casos, nuestra mamá, prima, tía, amiga nos orientará un poco. Pero a pesar de todo lo que hemos avanzado en comunicación, en normalización del periodo menstrual, pues finalmente no hemos logrado que esto sea hablado de manera amplia, ¿no? Porque todo mundo esconde como esa parte todavía. En muchas ocasiones pensamos que esto es como algo que es sucio, ¿no?
10: Mucho tabú.
11: Mucho tabú, justamente. Lo primero que debemos de saber es: cada mujer es única, cada mujer tiene afinidades o facilidades para determinados productos de higiene menstrual, pero lo más importante es a ti que te sirve y a ti que te acomoda.
10: Esto de las copas no es tan nuevo, ya tiene tiempo, pero el otro día yo hablando con una prima le decía, bueno, ¿por qué no intentas usar la copa? Dice, es que no he tenido relaciones. Y yo me quedé como en ceros y en blanco porque no supe qué decirle, porque no estoy informada sobre esta parte, este producto de la copa. Entonces, ¿esto es un mito? ¿Es real? ¿Quién puede usar la copa? Bueno, tú nos acabas de decir lo que mejor te acomode y te funcione.
11: Estos dos elementos, al igual que los tampones, son situaciones que tenemos u objetos que tenemos que introducir dentro de la vagina. Aquí el por qué usarlos o no usarlos cuando se ha tenido o no se ha tenido vida sexual depende precisamente de un mito que tenemos muy arraigado, uh-huh, de la cuestión de virginidad. Tenemos muchas veces esa idea de que si no se han tenido relaciones sexuales no se pueden utilizar este tipo de copas o de discos o de tampones. Si la paciente está consciente de que su virginidad está únicamente dada por una estructura anatómica que puede o no estar presente, puede o no romperse en el momento de la primera relación sexual, y para ella es mucho más fácil utilizar, mediante educación que nosotros le damos a veces en el consultorio, para la utilización de tampones o copas menstruales, pues adelante. Aquí la única situación es que cuando no han tenido vida sexual, utilizar este tipo de elementos puede llegar a producir un poco de dolor o incomodidad. Por eso es que muchas veces pues no se les recomienda, pero no propiamente está prohibido.
10: ¿Cuál sería la opción para las personas que no tienen un fácil acceso a estos productos?
11: En muchas zonas rurales incluso todavía utilizan telas como tal para absorbentes y no utilizar productos que sean desechables, y precisamente por el alto costo que tienen. Entonces son regiones en donde están acostumbrados a utilizar los recursos propios, porque no hay forma de que ellos tengan acceso a otro tipo de procesos o de materiales como las toallas sanitarias.
10: Y por ejemplo, si estas mujeres utilizan estas, supongo que son como los pañales que usan para los niños.
11: Sí, o incluso, por ejemplo, algunas telas absorbentes como los tipo toalla, la toalla para lavarse las manos, pueden llegar a utilizar. Okay. Y lo único que se les recomienda es que estén perfectamente lavadas, perfectamente secas antes de utilizarlas, porque esto puede ser un factor de riesgo para infección. La copa menstrual es una excelente opción, pero también tiene ciertas situaciones que debemos de tomar en cuenta. Entiendas que tienes que cambiarlo cada 6 a 8 horas recomendablemente, incluso de acuerdo a la cantidad de flujo que tienes puede ser esto más frecuente. Al igual que con la toalla sanitaria, se recomienda cambiarla entre cada 6 a 8 horas para evitar algún accidente o alguna situación de infección.
10: ¿Tipo de ropa interior?
11: Okay.
10: O sea, que podamos utilizar.
11: Bien. Independientemente de que estemos o no en un ciclo menstrual, nosotros debemos utilizar ropa interior que sea completamente algodón, es la recomendación siempre, completamente de algodón. Tratar de evitar que tenga colores, porque se ha visto que incluso los colores pueden llegar a tener algunos elementos que pueden ser disruptores endocrinos. Tratar de evitar telas sintéticas precisamente por el contacto con estos disruptores endocrinos o por contaminación. Y ropa que no sea muy ajustada, porque pues nos encanta meternos en esos pantalones súper embarrados que nos ponemos con calzador, pero no es como lo más sano, ¿no? Entonces, en cuanto a la ropa interior, pues no debe ser ajustada y debe ser de algodón preferentemente.
10: El lavado de manos, o sea, yo creo que debe ser el primer paso, así uses lo que estés usando, lavarte las manos.
11: Sí, independientemente del producto que nosotros utilicemos, siempre se recomienda para remover cualquier producto de higiene menstrual lavarse las manos previamente, porque vamos a tocar nuestra área genital.
10: Ay,
11: y
10: sí,
11: todo lo que traemos en las manos, o sea, todo lo que toca nuestras manos en todos lados, pues tiene mucha contaminación de muchas cosas. Entonces lo ideal es sí lavarnos las manos antes de ir al baño,
10: por favor, y después también, ¿no? Digo,
11: sí,
10: la preciosa hay que cuidarla. A la hora de lavar tu área genital, hay demasiados productos también, existen muchísimos productos, jabones, lociones, etcétera, etcétera, etcétera. ¿Qué es lo recomendable para la limpieza?
11: Lo recomendable es no utilizar productos perfumados, que eso es fundamental. Bañarnos únicamente con agua y jabón, jabón neutro de preferencia, sin aromas, sin olores añadidos, porque estos pueden llegar a generar contaminación como lo hablamos con los productos de higiene menstrual. Entonces, realmente, otra vez venimos de campañas publicitarias en donde dicen que nuestro cuerpo tiene que oler a flores del campo, y pues la realidad es que no es
10: obvio,
11: cierto.
10: No.
11: Entonces, pues nos hemos acostumbrado a que debemos de oler perfumadas todo el tiempo, y esto no es necesario. Con que nosotros tengamos una higiene con un jabón neutro, un jabón de baño que no sea perfumado, es suficiente. Existen muchos productos, mientras estos no tengan algunos fenoles, algún aromatizante, podemos utilizarlos.
10: La limpieza para ir al baño, ¿cómo debería de ser?
11: Siempre tratamos de encontrar productos que nos puedan ayudar en nuestra vida diaria. Entonces hay, por ejemplo, a quienes se les facilita las toallitas húmedas. La realidad es que dentro de todo lo que se ha estudiado, lo único que se pide es que si se utilizan, por ejemplo, toallitas húmedas, estas no sean con alcohol y no tengan ningún tipo de perfume. Entonces, lo que hacemos habitualmente y la práctica común es el uso de papel higiénico, con lo cual tendría que ser suficiente. Lo ideal es que nosotros tuviéramos un lavado con agua y posteriormente solamente secar a palmaditas con el papel higiénico, pero se considera que utilizar únicamente el papel higiénico y limpiarnos de adelante hacia atrás, pues tiene que ser suficiente para nuestra higiene.
10: ¿Y baño diario?
11: Baño diario, sí, por supuesto.
10: ¿Estés o no estés en tu periodo?
11: Así es.
10: Okay. Bueno, digo baño diario porque, bueno, una sabe de eso, ¿no? Entonces claro, ya una a los dos días y si no te bañas ya estás como de...
11: Exacto, es como pero incómodo, también ¿no? Tratar de no exagerar en nuestro aseo diario, porque pues hay pacientes que se lavan con ciertos jabones que son muy abrasivos para la piel, entonces este tipo de jabones está prohibido.
10: ¿Cómo abordar este tema con las niñas, con las hijas?
11: Primero debemos de aprender nosotros, quitarnos todos los tabús, todos los mitos que tenemos en la cabeza, quitarnos las dudas. Y segundo, pues entender que también nuestros hijos ahora tienen acceso a otro tipo de elementos que a veces pues llegan a conocer más de ciertos temas que nosotros. Entonces, entre mejor estemos preparados, podemos pedir apoyo de un médico para poder orientar a nuestros hijos sobre estos temas.
10: Pues muchísimas gracias por estar aquí y por darnos estos tips. Soy Claudia Mejía. Bye.

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May, quiero ponerme una canción. Voy a ponerme lo que se me de OV7. Gracias. Mi nombre es Emi. Adiós.

0: escuchamos a OV7 con Enloquéceme, dedicada para Emi, que ya está más que listo escuchando El Despertador de Radio Disney en este jueves retro. Son las 6:05. Mi nombre es Tania. Tanitan en Instagram, soy Tan Mejía y estoy listísima para acompañarte desde este momento y hasta las 11 de la mañana. Tenemos regalos, claro, tenemos boletos para el circo, tenemos boletos para el cine, tenemos mucha información, datos curiosos y mucho, mucho más. Aparte, quiero que en este momento se reporten con la mejor foto del amanecer, porque hoy sí está padre, oigan, ¿ya vieron las nubes? Se ve bonito el cielo. Entonces, ya sabes, mándanos tu foto del amanecer y cuéntanos desde dónde lo estás apreciando en este momento. ¿Estás en Metepec? ¿Estás en la colonia Sector Popular? ¿En San Mateatenco? ¿En Atarasquillo? ¿En Xonacatlán? Queremos ver esa foto del amanecer, gente madrugadora. Repórtense, 722-454-1021. DJ Bebo, listo.
1: DJ Bebo.
0: Para recibir todos tus mensajes, reportes viales, despertadores y más. Aquí en Tu Conexión, que ya desde este momento está disponible. Así que vamos a disfrutar de este viaje musical en el jueves retro. Vámonos con música de hit. Es por amor, aquí en Radio Disney 102.1.

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Esta mañana vas a escuchar todo el día aquí en Radio Disney, las 6:18 y te informamos que hoy jueves no circulan los autos con terminación de placas 1 y 2 engomado color verde. Y agradecemos a las personas que ya nos mandan la foto del amanecer. Tenemos por acá Citlali, preciosa foto, como en tonos grises, azules, blancos. Citlali, que va rumbo a Metepec, gracias, que te vaya excelente. Y también por acá, hola Tani, este es mi amanecer desde mi casa en Palmillas, ya despertándome para ir a trabajar, y a mis hijas los últimos días de escuela escuchando la estación más padre del mundo mundial. Atentamente, Sandía. Oye, esa foto parece que te la robaste de internet, de Pinterest, pero yo sé que es tuya, yo sé que tú la tomaste y se ve padrísima. Así que gracias, Sandy, y saludos a tus peques ya en los últimos días de clases, ¿verdad? ¿Quién más por acá? Escuderías, ¿dónde anda circulando? ¿Dónde anda la oficina rodante? Mándanos la foto del mejor amanecer a tu conexión 722-454-1021 y te dejamos con Aurora y la Academia. Horas, aquí en el Jueves Retro.

escuchamos música de Duncan Dhu, se llama En Algún Lugar, aquí en Radio Disney 101. ¿Y qué pasaba un día como hoy, pero de 1877? En Londres se realizaba el primer torneo de tenis en Wimbledon. En el año 2006, en Alemania, se disputaba la final de la Gran Justa Deportiva y el campeón era Italia. También un día como hoy, pero de 1956, nace Tom Hanks, actor, cineasta, productor, ganador del premio Oscar por Forrest Gump, que seguramente lo has visto. También un día como hoy, pero de 1946, nace el cantante escocés Bon Scott, quien fue el primer intérprete de AC/DC. Y también un día como hoy, pero de 1972, Paul McCartney emprendía la primer gira por Europa luego de la separación de The Beatles en 1970. ¿Qué tal? Ahí están las efemérides de este jueves retro. Cuéntanos, ¿cómo estás? Seguimos recibiendo tus mensajes, tus saludos y además las fotos de tu amanecer por acá. Ana Karen se reporta desde San Mateo, Xotitlán. Gracias, buena foto, Ana Karen, que tengas excelente jueves. Arely Zamora también se une al Club del Amanecer y todos son bienvenidos. Mándanos tu mejor foto y cuéntanos desde dónde estás viendo, disfrutando el amanecer, desde dónde escuchas Radio Disney. 722-454-1021, son las 6:27, 11 grados. Mi nombre es Tania. En Instagram soy Tan Mejía y te dejamos con Fito Páez y El Amor Después del Amor. Disfruta ese clásico en tu radio.

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es la Unión y Lobo Hombre en París a las 6:40, 11 grados. Y ayer te estuvimos diciendo que había rumores que un artista más iba a sumar este espectáculo de medio tiempo de la fiesta del fútbol. Y sí, los rumores son ciertos. Justin Bieber se une al show de la final y se va a presentar en este espectáculo junto a Madonna, Shakira, BTS en la actuación de medio tiempo que está programado para el 19 de julio en el New York, New Jersey Stadium. Chris Martin de Coldplay está pues comisariando el espectáculo que va a durar 11 minutos y este espectáculo de medio tiempo es producido por Global Citizen y va a ayudar a recaudar fondos para el Fondo de la Educación Ciudadana Global de la FIFA, que tiene el objetivo de recaudar 100 millones de pesos para ampliar, de dólares, perdón, para ampliar el acceso a la educación y el fútbol para niños de todo el mundo. Pero bien, ya sabemos que Shakira junto a Burna Boy va a cantar Die Die, el tema oficial. Aquí el dilema y la pregunta es, ¿qué canción va a interpretar Madonna? ¿Cuál van a interpretar BTS? Justin Bieber que se une y que va a estar padrísimo, que la última vez que lo vimos fue en su actuación en Coachella. Así que ya está confirmado, ya no es rumor. Es verdad, Justin Bieber se une al show de medio tiempo de la fiesta deportiva. Cuéntanos, ¿qué te parece? ¿Estás emocionado? Yo sí, la verdad, se va a poner padrísimo. Una gran combinación, Madonna, BTS, Shakira y ahora Justin Bieber.

0: Conexión con Miguel Mateos. Tenemos saludos, Tanitán. Vaya que es un hermoso amanecer. ¿Por qué? Porque hoy es el cumpleaños de una hermosa princesa, Diana Sofía, que le mandamos un abrazo muy grande. La amamos mucho. Felices 13, atentamente a sus papás. Saludos desde Capuluac, rumbo a Toluca la Bella. Gracias por esta foto. Y por supuesto, saludos para la hermosa Diana Sofía. Que sí, hoy el día está precioso porque es tu cumpleaños, hermosa. Te mandamos un gran abrazo. 10 para las 7. Y tenemos la pregunta de esta mañana. Hoy es jueves retro y es momento de reflexionar, es momento de participar y que nos digas cosas o inventos que antes parecían del futuro y que hoy en día forman parte de nuestra vida, que hoy utilizamos, que cuando eras niño decías, no, para que eso llegue va a pasar mucho tiempo, van a faltar muchos años y no creo, pero se hicieron realidad. Por ejemplo, ¿qué me dicen de los relojes inteligentes? La primera vez que yo vi a una persona hablando por un reloj inteligente, dije, ¿qué? ¿Es posible hacer una llamada desde un reloj? Pero ahora ya tenemos las gafas inteligentes, tenemos los anillos inteligentes. ¿O qué me dices? ¿Que quién iba a pensar que en un futuro ibas a poder desbloquear tu teléfono con tu rostro? ¿O pagar en lugar de usar la tarjeta, pues ya pagar desde el celular, pagar desde el reloj? Los autos eléctricos. Yo jamás me imaginé que iban a existir o iban a llegar los robots, ¿sabes? Los lentes de realidad virtual. Entonces, platícame por acá cosas, inventos que antes parecían del futuro y que hoy en día utilizamos. 722-454-1021 y seguimos recibiendo tus peticiones musicales. ¿Qué te gustaría escuchar en este jueves retro? Rolas, ¿cómo estás? Bienvenido.
1: ¿Qué tal, amiga Tania? Muy buenos días. Puedes complacer con la canción de Vilma Palma, buen amigo Rolas, hasta los Reyes Centro. Saludos, amiga Tania, buen día.
0: Buen día, Rolas, hasta los Reyes Centro. Se va esta canción para ti con Vilma Palma y los Vampiros. Y bye, bye.

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3: Son las 7.
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Radio Disney. Yo me llamo Valentina y el día de hoy me gustaría programar un despertador para mi mejor amiga Frida con esta canción porque siempre la pone de buenas. The Zombie de Cranberries.

De Valentina para su amiga Frida es con los Cranberries y Zombie en El Despertador de Radio Disney. Gracias, chicas. Les mandamos un abrazo y ojalá que disfruten tanto su camino disfrutando de los Cranberries en Radio Disney 102.1. Tenemos boletos para Be The Cirque, para la función de este domingo, este circo que se ubica detrás de Galerías Metepec. Y tenemos boletos triples en este momento para las primeras personas que nos manden su R de paz y que nota de voz nos digan cuál es el horario del despertador de Radio Disney, cuál es el horario, a qué hora empieza, a qué hora termina y quién es la locutora. Se llevan sus boletos triples para Be The Cirque, un show completamente renovado. Así que mucha suerte, te esperamos. 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

0: Jean Paul nos canta que el amor está en el aire, Love is in the air, un clásico más aquí en Radio Disney. Y te dejamos con las Breaking News presentadas por Eric Gómez de ESPN.
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2: Radio Disney, un gran saludo para todos ustedes. Soy Eric Gómez de ESPN. El miércoles se anunció formalmente que Rafael Márquez tomará a la selección mexicana de cara al Mundial 2030. En el anuncio se nombraron los auxiliares y asistentes que tendrá el ex defensa en su cuerpo técnico. Andrés Guardado, Alfredo Talavera y Aarón Galindo figuran en la baraja de opciones para integrar el nuevo grupo de trabajo institucional que tendrá Márquez con México. Guillermo Almada aceptó el reto de dirigir al América. El técnico uruguayo aseguró que en Coapa no existe otro objetivo que levantar el título y reconoció que desde su llegada la directiva le dejó claro cuál es la exigencia del club. Hay que salir campeón, no hay otra, y nosotros lo teníamos muy claro. Y también nos pidieron lo mismo en Pachuca y en Santos, pero sabemos la magnitud que tiene América, dijo Almada. Se acerca un bombazo en Liga MX. Monterrey busca a Eric Lira de Cruz Azul y de la selección mexicana. Fuentes cercanas a Cruz Azul confirmaron a ESPN que Monterrey avisó analizar pagar la cláusula de rescisión del jugador, la cual rondaría los 20 millones de dólares. Lira fue uno de los hombres fuertes de Javier Aguirre y de la selección mexicana en el Mundial 2026. Radio Disney, me despido por ahora, pero les recuerdo que Disney Plus tiene los mejores contenidos de ESPN, así como grandes series y grandes películas. 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
15: 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Hola, hola. Me gustaría que me ayudases con la canción de Lamento Boliviano para mi hijo Santi, que nos estamos preparando para irnos a la escuela. Gracias, buen día.

0: Esta canción dedicada para Santi, que se está listando para ir a la escuela ya de los últimos días, ¿verdad, Santi? Y qué mejor que escuchar a los Enanitos Verdes con este clásico del rock en español llamado Lamento Boliviano del año 1994. Gracias, Santi. La 7:18 participa por boletos triples para Be The Cirque, totalmente renovado, un espectáculo que vale 100% la pena. Mándanos tu R de paz. Y en nota de voz, dinos, ¿cuál es el horario del despertador de Radio Disney y cuál es el nombre de la locutora que te acompaña todas las mañanas aquí en el 102.1 de tu radio? Ya con eso participa, suerte. Ahora una sorpresa para Fanny, que de cariño le dicen Chinita. Fanny la China, que hoy cumple 24 años y además es que Nini.
1: ¡Feliz cumpleaños!
0: Felicidades, Fanny, que te la pases muy bien. Sigue cumpliendo años, sigue así de guapa, con actitud, con pilas. Y te mandamos un gran abrazo. Disfruta esta sorpresa.
2: Fanny, solo quiero desearte que logres todo lo que te has propuesto. Me siento muy orgullosa de que ya lleves un año laborando en tu ingeniería. Eres una niña muy linda, alegre y trabajadora. Recuerda que siempre estaré para ti. Quiero que te la pases el día de hoy súper increíble.

0: Esto es con Billy Idol, se llama Dancing with Myself. 7:24 minutos, Iván, que pase en las calles.
1: Buenos días, Radio Disney. Los semáforos de Isidro Fable Lerdo no funcionan. Tomen precaución.
0: Perfecto, apuntadísimo. Semáforos de Isidro Fabela y Lerdo no están funcionando. Gracias, Iván, con cuidado. Únete a la dinámica. Cosas que de niño pensabas que jamás llegarían. Cosas que decías, esto está muy del futuro y no creo que lleguen. Y hoy en día las usas. Y por acá Sara nos dice, yo jamás me imaginé escuchar música en audífonos sin cable. Estos audífonos inalámbricos. Qué bueno, ahorita ya están de moda nuevamente los audífonos con cable. Pero, ¿qué otras cosas tú decías? No creo que esto sea una realidad y ahora ya las utilizas. Ya la tecnología forma parte de tu día a día. Platícanos, 722-454-1021. Y mientras vamos con una sorpresa muy especial para Eloísa. Buenos días, Eloísa, ¿cómo estás? Ya nos enteramos. Hoy es su cumpleaños. Hoy cumple 51 años. ¡Qué padrísimo! Es una edad perfecta. Una edad donde seguramente te sientes plena. Y déjame decirte que eres un pilar importante para tu familia. Eres una mujer admirable, te quieren, te respetan, te admiran y te programaron un despertador con mucho cariño. Así que escúchalo por favor con atención y súbele todo el volumen porque lo que vas a escuchar te va a sacar una sonrisa. Y comenzamos con las primeras sorpresas de tu cumpleaños.
2: Hola amor, ¿cómo estás? Buenos días. Esta sorpresa que te mandamos los seres que te amamos mucho es por motivo de tu cumpleaños, vivir las grandiosas aventuras juntos y que nuestros hijos estén bien. Mando un fuerte abrazo, un beso y mucho, mucho amor.
3: Hola mami, este mensaje es para ti. Quiero decirte que te amo muchísimo, eres la mejor mamá del mundo, no sabes cuánto te amo y te agradezco todo lo que haces por mí todos los días. Eres una mujer muy fuerte, muy inteligente y te admiro muchísimo, pásatela muy bien, te amo.
2: Mamita hermosa, chula, querida y preciosa de mi vida y de mi corazón, hoy quiero recordarte lo mucho que te amo con todo mi ser y con toda mi alma. Deseo que en este día tan especial la pases increíble, rodeada de amor, alegría y de todo lo bonito que mereces. Te amo con toda mi alma, mamita. Feliz cumpleaños.

0: Café Tacuba. Oye, te platico que la revista internacional Travel and Leisure dio a conocer la lista de las 10 mejores ciudades del mundo. ¿Aparecerá ahí una ciudad de nuestro país? ¿Qué ciudades desfilan en este conteo, en este top 10? Aquí te platicamos más adelante en El Despertador de Radio Disney y también en minutos. Los ganadores de boletos triples para Be The Cirque. No le cambies, ya regresamos.
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Para las escuderías que nos solicitan esta canción con Creedence, aquí está Have You Ever Seen the Rain. A las 7:40, fíjate que la revista internacional Travel and Leisure dio a conocer la lista de las 10 mejores ciudades del mundo en los World's Best Awards 2026. Y una vez más, ¿qué crees? México destaca entre las favoritas. Así que vamos con el top. Ahí te va. Puesto número 10 lo ocupa las ciudades más bellas del mundo. Es para Tokio, en Japón. El puesto número 9, ¿para quién crees? Para la Ciudad de México. El puesto número 8 es para Siem Reap, en Camboya. El puesto número 7 es para Jerusalén, en Israel. Y vámonos rápidamente al puesto número 6, que lo ocupa Bangkok, en Tailandia. Y vámonos ya con las primeras posiciones. Agárrate, el puesto número 5 es para Oaxaca. Sí, Oaxaca. ¿Qué puedes hacer en Oaxaca? ¿Quién ha ido a Oaxaca? ¿Quién ya conoce Monte Albán? El templo de Santo Domingo de Guzmán. Ya probaron la gastronomía del mercado Benito Juárez. Conocieron Hierve el Agua. A ver, platícanos. Y el puesto número 4 es para Hoi An, en Vietnam. Puesto número 3, Chiang Mai, en Tailandia. El puesto número 2 es para Kioto, en Japón. Y el puesto número 1 es para una ciudad de nuestro país. Y es San Miguel de Allende. Oigan, ¿qué puedes hacer allá? Ah, bueno, pues visitar la parroquia de San Miguel Arcángel, checar su arquitectura, que es creo gótica, ¿no? También recorrer las galerías de arte de la fábrica de Aurora, disfrutar del atardecer en el mirador, pero mira, caminar en sus calles empedradas, disfrutar de su arquitectura. Yo creo que, pues sí, se lo merece el puesto número 1. ¿Te lo imaginabas? ¿Has visitado alguna de estas ciudades? A ver, platícanos por acá en tu conexión. 722-454-1021. Y seguimos con más clásicos. Es el turno de Alaska y Dinarama. ¿A quién le importa? Vamos a cantar juntos en el despertador de Radio Disney. Que tengas un excelente jueves retro.

0: Para la niña bonita que hoy está cumpliendo años, Lisette, muchas felicidades. Qué bonita canción para celebrar este día tan especial aquí en Radio Disney. Ya a las 7:48. Si tú también quieres programar un despertador para el día de mañana viernes, escríbenos en este momento. Graduados, cumpleañeros, felicitación de amor, autodespertadores. Nosotros los ayudamos. Dinos el nombre de la persona a quien vamos a despertar, su número de teléfono. Elige el horario entre las 6 y las 10. Elige la canción y finalmente tu mensaje en nota de voz. Y ahora vamos con una sorpresa para Emiliano, que termina la primaria. ¡Lo lograste, Emi! 6 años de estudios, de tareas, de conocer a tus amiguitos, a tus profesores, y ya terminaste, ¿lo puedes creer? ¡Wow! ¡Qué rápido pasa el tiempo, ¿verdad, familia? Y ahora pues ya se nos va a la secundaria. ¡Que te vaya increíble, Emiliano! ¡Rómpela en la secu! Y te mandamos un fuerte abrazo. ¡Disfruta tu graduación!
1: Hola, Emi. Solo quisiera decirte que estoy muy orgullosa de ti, que espero que esta nueva etapa sea una etapa muy maravillosa de cambios, de experiencias, y sobre todo que seas muy feliz y que seas un buen niño. Te amo mucho, corazón, y quiero que sepas que siempre, siempre voy a estar para ti, caminando de tu mano, que puedes confiar en mí y que yo siempre voy a creer en ti. Te amo con todo mi corazón y eres un niño espectacular que siempre llena de felicidad mi corazón. Que tengas un hermoso día.

0: quiere felicitarte en el despertador de Radio Disney.
1: Hola, mis amores. Solo para desearles un buen día, que se la pasen muy bien, que les vaya muy bien hoy en la escuela. Ay, decirles que ya voy a regresar. Ya vamos a ver pronto. Estoy emocionada, ya quiero verlos, abrazarlos. Todo. Los amo mucho. Ya quiero estar con ustedes. ¡Ah! Los amo. Los amo mucho. Que se la pasen muy bien hoy. Te amo, amor. Te amo, Vale. Te amo, Gordy. Los amo mucho.

0: de Marbella para su esposo César y para sus hijas Jimena y Xochitl, que ya casi regresa, mamá. Pronto están juntos. Y pues contando los días, las horas, los minutos, los segundos, ella está muy emocionada al igual que ustedes, así que ya falta poco, podrán abrazarse, podrán reír y contar todo lo que ha pasado en estos días. Así que bueno, pues solamente queda esperar, que se va a pasar súper rápido el tiempo, y pues les mandamos nuestros mejores deseos, la mejor vibra aquí en Radio Disney. Tenemos a los ganadores que se van a disfrutar de Be The Cirque. Tenés que mandarnos tu R de paz y decirnos el horario y nombre de la locutora del despertador de Radio Disney. Alonso.
1: Buenos días, Radio Disney, mi nombre es Alonso, espero poder ganar esos pases y ir con mi familia. El horario del despertador es de 6 a 10, de lunes a viernes, y eso. Lo conduce Tan y Tan. Espero poder ganar, gracias.
0: Yanina, ¿tú qué opinas?
2: Hola, soy Yanina. Y el horario del despertador es de 6 de la mañana a 10 de la mañana. Y la conductora es Tania Mejía, o como le decimos, Tan y Tan.
0: Oye, muy bien, Yanina y Alonso. Bien contestado, ya tienen sus boletos, no dobles, sino triples para Be The Cirque. Disfrútenlo porque está increíble este show. Y con

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5: 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Son las 8.
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6: Hola Radio Disney, buenos días. Quisiera pedir El Despertador, dedicada para Yesenia. Te amo, mi amor. Te mando un beso muy grande y espero puedas despertar bonito con esta canción que me recuerda mucho a ti. Muchas gracias, Radio Disney. Saludos. Estamos en el trabajo, iniciando el día.

ángel para Yesenia, esta canción que cada que la escucha se acuerda bastante de ti. Zoé con Soñé aquí en el jueves retro de tu radio, las 8:03. Si quieres programar un despertador para el día de mañana, lo puedes hacer vía WhatsApp 722-454-1021. Dinos a quién vamos a despertar. Nombre, número de teléfono, elige el horario entre las 6 y las 10, elige la canción que vas a dedicar y tu mensaje que no puede faltar en nota de voz. 5 pasos, súper fácil, y te esperamos. Ahora llega Paul McCartney con Hope of Deliverance.

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Fintech, aquí bendito tu corazón en el jueves retro. Vamos a escuchar, y es un pequeño homenaje a una gran cantante que se nos adelantó el día de ayer. Fue hospitalizada de emergencia ahí en Portugal. Tenía que realizarse una cirugía del intestino y bueno, se nos adelantó en el camino una cantante que sin duda alguna tenía una voz inconfundible, y nos referimos a Bonnie Tyler. Sí, ayer lo anunció su familia. Y es que pocos cantantes poseían una voz tan reconocible como la de Bonnie, que fíjate que, dato curioso, en 1977 ella se sometió a una cirugía para eliminar los nódulos de las cuerdas vocales. Entonces los médicos le dijeron: oye, vas a permanecer en silencio mientras te recuperas, nada de hablar, nada de cantar. Y ella más tarde reveló que ignoró ese consejo médico y gritó de frustración un día, y pues dañó permanentemente ya sus cuerdas vocales, creando ese tono husky, es decir, ese tono como rasposito de su voz, ese tono grave rasposito, que sin duda alguna la convertiría en su marca registrada. Y pues escuchemos uno de sus más grandes éxitos en homenaje a Bonnie Tyler, Eclipse Total del Corazón, por supuesto, un clásico en Radio Disney.

Knocking on Heaven's Door, 8:27, y el gobierno presentó los indicadores que muestran el desempeño de la economía nacional. Entre ellos están que México se colocó entre los 10 países con mayor inversión extranjera directa y es el primer lugar entre los países de la OCDE con mayores incrementos a los salarios reales desde 2018. 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Y después de 9 años de ausencia, YouTube regresa con nueva música y además con nuevo video, el que grabaron hace unos meses en las calles de la Ciudad de México. Ahí en Santo Domingo, en la famosa calle de las Novias, aparecen arriba de un autobús. Y pues grabaron la canción Street of Dreams, grabado en mayo en la capital mexicana, donde pues la banda tomó alguna de las vías más emblemáticas para llevar el mensaje de esperanza y de justicia. ¿Por qué lo grabaron en México? Pues es un homenaje a nuestro país que le encanta a YouTube, a Bono, y pues ya está el video en YouTube, ya está el video oficial de The Street of Dreams, que ya cuenta con más de 1 millón de visualizaciones, así que disfrútalo. ¿Y qué les parece si escuchamos algo de su álbum de Joshua Tree? Esto es con YouTube, se llama With or Without You en Radio Disney 102.1.

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0: Es con Caló y se llama Ponte Atento. También nos escriben: hola, mi nombre es Argelio y en la dinámica de hoy nunca pensé tener un trabajo donde usara los lentes de Meta que se controlan con movimientos de las manos. Están padrísimos, ¿verdad? Gracias. Pregunta de este jueves retro: artículos, cosas, objetos que jamás llegaste a imaginar que los usarías, que decías, eso es muy del futuro, pero que ahora los usas. Hola, Radio Disney, pues yo nunca pensé que las llamadas dejarían de existir, casi casi porque ahora ya todo el mundo manda mensajes por WhatsApp y ya nadie quiere llamar. Oye, ¿eso es verdad? ¿O qué me dicen también de las videollamadas? De ahora pues hasta tomar videollamadas en el trabajo, hacer juntas y ya sin la necesidad de estar presencialmente. También nos mandan felicitaciones para los graduados de tercer grado de la Secundaria Federal José María Morelos y Pavón de Molino Abajo, en especial para Francisco Isaín Dávila. Felicidades, pequeño. Y también nos dicen, porque mencionábamos las ciudades más bellas del mundo según el ranking, y entre ellas desfila Oaxaca, Ciudad de México y San Miguel de Allende. Y nos dicen, está bonito Oaxaca, pero hay más cosas que hacer en la Ciudad de México. San Miguel de Allende tampoco está tan top, ni Cancún, Tulum, ni Los Cabos. Ándale, pues sí, cada quien, solamente que estas ciudades desfilan en las más bonitas del mundo. ¿A cuál pondrías tú? Platícanos por acá. Y también estamos recibiendo tus peticiones musicales.
1: Hola, buenos días, Tanita. Buenos días, DJ Bebo y todos ahí en cabina. ¿Creen poder ponerme la de Kiss You de One Direction? Saludos.

8:55, momento para que programes un despertador con nosotros. 722-454-1021. Prográmala hoy y escúchalo mañana. Dinos a quién vamos a despertar mañana, viernes 10 de julio, cumpleañeros, graduados, autodespertadores. Dinos el nombre, el número de la persona. Elige el horario de 6 a 10, elige la canción y acompáñalo con un buen mensaje. Te esperamos. No le cambien. ¿Quieres ir al cine? Radio Disney tiene tus invitaciones dobles en minutos. Ahora Sergio Blas y Siempre te amaré.

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6: Radio Disney, buenos días. Excelente programación la del día de hoy. ¿Me podrían complacer con la canción de As Long As You Love Me de los Backstreet Boys, por favor? Saludos.

Hola Ricardo, aquí está tu canción con los Backstreet Boys, As Long As You Love Me en Radio Disney. ¡Qué buena programación! Obvio, es jueves retro. Y nos encanta estar contigo en esta mañana. Jueves 9 de julio, son las 9:04 y también nos encanta consentirlos. 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Y en nota de voz, dinos cómo te llamas y haz tu mejor interpretación de Yo soy Moana. Tienes que cantar así como Moana. 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Así que te esperamos, mucha suerte y en minutos los ganadores. Ahora Blink 182, I miss you, son las 9:05.

hermoso día. Gracias a Dios, un día 9 de hace algunos años, usted llegó al mundo y después me trajo a mí. Soy tan agradecido y bendecido, mami. Te amo mucho. Muchas felicidades. Te mando un fuerte abrazo, todo mi cariño. Y tú sabes que tienes todo mi amor, mi novia eterna. Te amo. Felicidades, mamita linda.

0: De Juan para su mamá, la señora Rufina Amalia, que hoy está cumpliendo años. Felicidades, porque hoy celebramos a una gran mujer extraordinaria. Una mamá que con su amor, con su dedicación, con su esfuerzo, hacen del mundo un lugar mejor. Así que este año, este cumpleaños esté lleno de vida, de salud, alegría y de momentos inolvidables junto a sus personas favoritas. ¡Qué bonito! 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

0: con Chayanne y es torero aquí en Radio Disney. Son las 9:17 y aquí en Radio Disney queremos que disfrutes del cine. 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Hay películas de acción, terror, suspenso, comedia y, por supuesto, el más reciente estreno de Disney, Moana Live Action, que se estrenó ya hace unos días. Entonces, mándanos tu R de paz si quieres ir y mándanos tu mejor interpretación de Yo soy Moana. Así que en minutos, las personas ganadoras de estos pases dobles. Ahora a bailar al ritmo del Mambo Number 5.
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0: Ponte serio, ¿eh?
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9: Hola, buenos días. En este jueves reto me podían poner la canción de ABBA, Dancing Queen, para escucharla y ponerme muy de buenas.

petición musical de Nereida para ponerse de buenas, para disfrutar de su mañana con Ava y Dancing Queen. Las 9:38 y aquí en Radio Disney nos encanta regalarte premios. 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

0: El Despertador de Radio Disney, que estamos a minutos de terminar este programa. Gracias por dejarnos acompañarte desde las 6 y hasta las 10, horario del despertador. Pero no le cambies porque ya en minutos vamos a tener la batalla musical, el enfrentamiento, que en esta ocasión van a ser solistas y van a ser dos hombres que, bueno, le cantan a la balada, le cantan al amor y te va a encantar este versus versus. Así que quédate con nosotros. Ahora vamos con la persona ganadora de boletos dobles para el cine Cinépolis Plaza Mía en Cine Acantepec. Para que veas el estreno que tú quieras, te recomendamos que veas, por supuesto, Moana, la versión live action, que ya está disponible en tu cine favorito ahí en Plaza Mía. Y la dinámica era que nos mandaras tu R de paz y la mejor interpretación de Yo Soy Moana. Hola, Mafer, a ver, te escuchamos.
1: Hola, Red Disney, soy Mafer. Y cuando escuché la dinámica dije, es mi

0: canción.
1: Oye, no nos queda duda de que es tu canción porque lo hiciste increíble. Qué bárbara, una fanática de Moana y aquí ya nos pudimos dar cuenta. Así que Mafer, eres la ganadora de boletos dobles para que vayas a disfrutar de este estreno, la versión live action de Moana, muy esperado este estreno. Así que felicidades, Radio Disney te invita y te lleva al cine, Cinépolis Plaza Mía. Y con esto terminamos El Despertador, muchísimas gracias, mi nombre es Tania en Instagram, soy Tan Mejía y cerremos con una canción de Scatman, que así se llama también el intérprete de esta canción. 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

0: El despertador de tu radio se desconecta por el día de hoy, pero ya puedes programar el siguiente desde este momento en tu conexión.
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0: Arrancando otra hora juntos aquí en Radio Disney con música de las Flans y Tímido. Y arranca también la batalla musical, en esta ocasión dos cantantes. En la esquina número uno tenemos a Emmanuel con DJ Bebo y El Rey Azul.
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Y ahí está la opción número uno de este juez versus. Y en la opción número dos llega con todo el equipo de Tan y Tan con Mijares y el soldado del amor.

quién votas? ¿Por el Rey Azul o por el Soldado del Amor? Todos tus votos llegan en nota de voz a tu conexión 722-454-1021. Batalla entre Emanuel y Mijares. A votar todos en este momento, y también por acá puedes agendar despertadores, mandarnos reportes viales, saludos, lo que tú gustes, estamos a tus órdenes. En este jueves retro, mi nombre es Tania, juntos hasta las 11 de la mañana en Instagram, soy Tan Mejía, y escuchemos este clásico de John Secada y Otro Día Más Sin Verte.

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0: poderosa voz de Whitney Houston está en Radio Disney, I Have Nothing. A las 10:23 tenemos Batalla Musical. En la esquina número 1 tenemos a Emanuel.
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0: Con el Rey Azul. Y en la esquina número 2 tenemos al famosísimo Soldado del Amor.
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0: ¿Por quién votas?
2: Hola, mi querida Tanitán, soy Leti y yo voto por Emanuel, el Príncipe Azul.
0: Gracias, Oscar.
3: Hola, hola, Tanita, buenos días. Aquí Oscar reportándose de Escudería Uber. Nada más para dar mi voto para el DJ Bebo con el Rey Azul. Que tengan buen día, hasta luego.
0: Hasta luego, también por acá en mensaje de texto le dejan un voto a Emanuel. Omar.
4: Hola, Tania, muy buen día. Saludos. Pues mira, en la batalla del día de hoy, una es una gran canción, pero la otra es un verdadero himno generacional. Así que mi voto es para Mijares. Saludos.
0: Saludos, hasta el momento va ganando Emanuel 3-1, pero sigan votando a través de tu conexión.
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0: John Osborne con One of Us. 10:32. Ali, ¿por quién votas?
1: Hola, Kenny. Buenos días. Para este versus, yo le quisiera dar mi voto a Emanuel. Que tengan un excelente día.
0: Gracias. Al igual, por acá un mensaje de texto para el Rey Azul, otro más para el Soldado del Amor, otro más para el Soldado del Amor. Rita.
2: Hola, buenos días, Talitán. Pues yo le voy a Mijares con el Soldado del Amor. Soldado del Amor, en esta guerra entre tú y yo, cada noche caigo herido por ganar tu corazón. Soldado del Amor, luchando muerte por tu piel.
0: Bien, Rita, pues mira, les comento que hasta el momento va ganando Emanuel 7-3, pero aún puedes votar. ¿Votas por el Soldado del Amor o votas por el Rey Azul? 722-454-1021. Mientras, en lo que mandas tu voto, te dejamos con las Breaking News con Eric Gómez de ESPN.
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4: Radio Disney, que sea el mejor día para todos ustedes. Soy Eric Gómez de ESPN. Después de un día de ausencia, vuelve el Mundial a nuestras pantallas con el Francia versus Marruecos en cuartos de final. La selección francesa, comandada por Kylian Mbappé, uno de los grandes jugadores de este Mundial, se enfrentará a una selección marroquí que en 2022 llegó a semifinales de aquella competencia y ahora busca llegar incluso más lejos. El mediocampista de la selección de Bélgica, Amadou Onana, ha quedado descartado para el resto del Mundial 2026 tras sufrir una lesión en el ligamento cruzado anterior, según han confirmado los médicos del equipo europeo. Onana sufrió la lesión durante la primera parte del partido en el que Bélgica se impuso por 4-1 a Estados Unidos en los octavos de final de esta competencia, disputado el pasado lunes. El lanzador Dylan Cease de los Toronto Blue Jays mantuvo un juego sin hits hasta la novena entrada el miércoles, antes de que Elliot Ramos de los Giants rompiera la hazaña con un sencillo de línea al jardín central. Cease estuvo cerca de la hazaña, una que ya logró alguna vez en su carrera en el béisbol, cuando lanzó un sin hit con los Padres de San Diego en junio del 2024. Radio Disney, me despido por ahora, pero les digo que ESPN tiene los mejores contenidos de todo el mundial, así como de todos los deportes, así que no la pienses, descarga el app ahora y comienza a disfrutar.
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canción con María Vestari, Pensando en Ti. Claudia se suma al Jueversus y vota por el Rey Azul. Gracias, Claudia, por votar por Emanuel. La batalla, el Rey Azul contra el Soldado del Amor. ¿Por quién votas? 722-454-1001, que va ganando Emanuel, pero aún no termina esta batalla. Vota. 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Y seguimos con más música, No Puedo Dejar de Pensar en Ti. Nos cantan Pandora.

0: acuerdan de esta canción, Atrapados en la Red? Aquí en el Jueves Retro la recordamos con mucho cariño y seguimos recibiendo votos en mensaje de texto. Lili vota por Emanuel, Angie por Emanuel, hola amiga Azulita, y obviamente, ¿verdad?, votas por el Rey Azul. Y terminamos con este voto.
1: Hola Tanita, yo voto por el Rey Azul. Saludos, soy Marina.
0: ¡Saludos! Oigan, pues se la llevó súper fácil Emanuel con el Rey Azul. Gracias por votar, gracias por escucharnos. Ya nos vamos, soy Tania. Sígueme en Instagram, soy Tan Mejía, y te quedas con Alex. Disfruta del Jueves Retro.

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5: Son las 11.
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6: Hola Radio Disney, les saluda Paola, muy pero muy buenos días.

0: Disney, qué gusto saludarte. En el 102.1 nosotros tenemos una sorpresa muy especial. El triple de canciones retro, manda el tuyo al 722-454-1021. No se te olvide.
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0: Disfrutamos también de la buena música y de la compañía del despertador de Radio Disney. Así que continuamos con más. No se te olvide. La música que te hace recordar, que te hace viajar, que te hace pensar, que te hace decir, que te hace viajar en el tiempo. Jueves retro, sea radio o internet, nosotros te escuchamos. Así que sube el volumen.

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0: Radio Disney. Finge que no, Mimi, a las 11:20 para recordarte que nosotros la música la tenemos de este lado. Y en el triple de canciones de este jueves retro queremos escuchar a nuestra querida Mari. A ver, Mari, ¿qué canciones vamos a escuchar el día de hoy?
1: Hola, hola, Alex, buenos días. Para este triple propongo Michael Jackson, War the World. Después Gustavo Lima con balada y cerraríamos con Vaselina, Iremos Juntos. Gracias, soy Lulú, espero ganar.
0: Bueno, pues ahora toca calificarlo. Pulgar arriba, pulgar abajo, recomendación, dato curioso, lo que te haga sentir. Y disfrutar a los clásicos. ¡Súbale!

0: Empezamos a escucharlos.
1: Hola, buenos días, Alex. Yo a este triple de canciones le pongo un 1000 de 1000. Excelente triple de canciones. Bonito día.
0: Bonito día también.
2: Hola, hola, amigo Alex. Yes. Espero nos encuentren bien y calificando 1000 de 1000 al triple de canciones de jueves retro. Excelente día.
0: Sí, estuvo bastante bueno, ¿eh? Nosotros no dejamos de cantar. ¡Osbe! ¡Hola, Alex! ¿Cómo estás, mi querido Osbe? ¡Qué padre canción! We Are the World. Me hiciste recordar mis años en la primaria. ¿Ya ven cómo nosotros sí viajamos en el tiempo? Muchas gracias por esa calificación. No se te olvide que tú puedes mandar tu calificación al 722-454-1021. Puede ser una nota de voz, puede ser un mensaje de texto, puede ser lo que tú quieras, pero eso sí, lo mandas a tu conexión. A ver, seguimos con las calificaciones. Betty, qué gusto saludarte. Hola, Radio Disney. Querido Alex, ¿cuánto le pones? Excelente triple de canciones, le damos 90 de 10. Eso es mucho, Betty. Muy buenas, Rositas. Feliz jueves, retro, saluditos. Yo creo que dijiste rolitas, vean, en vez de rositas, mi querida Betty. Pero son rositas, claro que nosotros le mandamos rosas a esas canciones. Yulú, muchas gracias por tu triple de canciones. No se te olvide, 722-454-1021. Para que mandes tu música favorita. Y ahora, ¿con qué cerraremos? ¿Secundaria? ¿Primaria? ¿Graduaciones? ¿Quién más ya está llorando por verse a su hijo así?

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Oigan, nos está encantando la música del 102.1 en este jueves retro, ¿eh? Y también nos encanta regalarte premios. 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Marcos Lunas con Reconquistarte. ¿Ya mandaste tu foto? ¿Ya la mandaste?

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Gracias, cosas de la vida. Eros Ramazzotti, Radio Disney. Ya llegó la oportunidad de seguir y de seguir y de seguir y de seguir en este día. No se te olvide que ya nosotros le decimos bye bye a la mañana para darle la bienvenida al mediodía. ¿Tú sabes de quién estamos hablando, Nini? ¡Es el Compa Loom!

ya te las sábanas, ya te las sábanas. Así es, está el equipo completo de la tarde. No se te olvide Red Disney, que en la producción ya tenemos al compa Lu, así que este día es bueno para recordarte que nosotros queremos hablar del deporte mundial. Y es que de regreso a la normalidad que no nos gusta. Bueno, pues nosotros tenemos una gran, pero gran sección. Es el tiempo extra en tu radio. Así es, Radio Disney, hablemos del deporte mundial, hablemos de deportes, hablemos de alegrías, no de tristezas. Pero ¿cómo lo hacemos, selección mexicana? Nosotros tratando de ya sanar y sanar, y suben un video en donde todos los jugadores están diciendo gracias. ¿Qué les pasa? ¿Por qué hacen eso? Es increíble, pero ¿qué les pasa? Bueno, Radio Disney, para seguir con esta alegría, ¿qué te parece si en el jueves retro mandas tu nota de voz? Amante del deporte mundial, completa la frase, 722-454-1021. Yo solo espero que al menos gane la selección de Inglaterra, España, puede ser Marruecos, puede ser France, ¡viva la France! 722-454-1021, para que así el tiempo extra inicie. Nosotros completemos la frase y digamos, yo solo espero, en serio, que al menos gane la selección que me pone on pieles. ¿Cuál? Pues ¡viva la France!

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16: Para todas y cada una de las personas que nos dicen que pongamos a los Backstreet Boys,

0: Estamos a más y nada menos que en el tiempo extra. Así es, todos los jueves retro a las 12 del mediodía trataremos de llevarte el deporte mundial. Retro, recordar, enmarcar, ser parte de la historia como lo estamos haciendo y como lo hicimos en este gran torneo. A ver, David, ¿qué selección? Y es que mira, déjame decirte que en el tiempo extra nosotros le preguntamos a la gente en tu conexión, o sea, 722-454-1021.
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0: Completar la frase. Yo solo espero que al menos gane la selección de David.
2: Hola, Radio Disney. Yo solo espero que gane la selección de Noruega. Jalan, jalan, dangaringanginganging. Saludos.
0: Esto es serio, mi querido David. Así es, mi querido David. ¿Cómo de que no va a ganar? Jalan, jalan. 722-454-1021 para que te mandes tu selección. Noruega es el cliente incómodo y fue el cliente incómodo de Brasil. ¿Sabías tú, mi querido David, que Noruega es una de las pocas selecciones que históricamente nunca había perdido contra Brasil en partidos oficiales? Y recientemente volvió a ser el showcito. Sorprender eliminando a la canariña en este mundial. Y sí, Haaland lo hizo caminando. ¡Hombre! Haaland, hermano, ya eres mexicano. Además de que volvió a este gran torneo después de 28 años de ausencia, ¿eh? Cuando apenas nosotros decimos, pero es que esta selección no debe de ganar. Pues mira, ve el otro lado, 28 años de ausencia para Noruega. Su última participación había sido en Francia, exactamente, en 1998. Y de ahí nos vamos con mensaje de texto a ver qué nos dicen en el tiempo extra, 722-454-1021. Hola. Yo solo espero que gane la Francia de Mbappé Tortuga. Así es, nuestro querido Donatello está presente. La France, viva la France, viva la France de nuestro querido Mbappé. Es la única bicampeona reciente, ¿eh? Por favor, que siga siendo la única. La Francia ganó el Mundial, ¿qué dijiste? De 1998 y del 2018. Además, llegó a la final en el 2006 y en el 2022, en cuatro de las últimas siete copas de este gran, pero gran, gran juego. Tú no escuchaste nada, ¿ok? ¿No escuchaste nada? ¿Quién dijo algo? Yo solo dije Magneto con Madrid. Así que en esta temporada futbolera de solamente fútbol soccer, cuéntanos. Yo solo espero que al menos gane la selección de... ¡Es que está difícil!

0: así es. MDO, para los cuates MDO. Te quise olvidar a las 12:34, pero no pude, Radio Disney. ¿Sabes por qué? Porque te tenía que decir cosas sorprendentes de Sadva. 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Primer paso es enviarnos a tu conexión.
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0: La captura de pantalla de que ya nos demuestres que sigues a Sadva en el Instagram. Después, mantenerte muy, pero muy al pendiente. Ese es el segundo paso. Mantenerte muy al pendiente, mi querido Radio Disney, para que puedas participar en cada una de las dinámicas que tendremos tus locutores favoritos del 102.1 Radio Disney Toluca. ¿Entendido? Bueno, a las 12:35 nosotros ya nos tenemos que ir. ¿A qué dijiste? Que no iba a haber regalos, que no iba a haber premios, que no ibas a conocer a Locaris.
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0: Pues no. ¿Sabes por qué? Porque nosotros tenemos nada más y nada menos que las pelotas coleccionables del 102.1. 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
0: ¿Podemos poner otra canción, Lu? ¿O nos ponemos aguados porque la gente no ha mandado mensaje? Oh, bueno, pero eso no significa que no hayas mandado mensaje, porque no hemos recibido mensaje, así que ponlo. ¿Lu? Excelente. Animemos a la gente a que nos mande más mensajes. 722-454-1021. Yo solo espero que al menos gane la selección de...

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0: Oh yeah. No hace falta, mi querido Radio Disney, Cristian Castro, o debo decir, Cristian Castro. Así es, a las 12:49 tenemos que recordarte que te seguimos escuchando en el tiempo extra. Y es que la frase es para que la completes. Yo solo espero que al menos gane la selección. A ver, Argelio, debo decir, Haaland.
1: Alex, yo espero que la selección que gane, que sea la de Erling Haaland, Noruega, por supuesto.
0: Haaland, Haaland. Oigan, ¿cómo se dice ICC en Noruega? Ya la habíamos buscado, Lu. A ver, según las malas lenguas, dice lo siguiente. Y si sí en noruego, es algo más o menos así, Radio Disney. A ver, púchale play, Lu.
2: Von de Jure.
0: ¿Cómo?
2: Von de Jure.
0: Von de Jure. Radio Disney, von de Jure. ¿Alguien más está diciendo a Noruega?
3: La Radio Disney, definitivamente la selección que quisiera que ganara sería Noruega, pero yo creo que Francia es la única que pudiera presentarle batalla a la favorecida Argentina en la final. Oh. Saluditos.
0: Saluditos, mi querida Pau. Bueno, pues no está de más creer, mi querida, y es que los vikingos, el apodo de esta gran selección, cada vez que anotan muchos aficionados, hacen el famoso aplauso que también popularizó su selección de fútbol. Además de que hasta ahora es la gran sorpresa de este torneo, ¿eh? Dejó fuera a Brasil y ahora enfrentará a Inglaterra en los cuartos de final. ¿Tú, Juan, por quién dices?
4: Hola, hola, Radio Disney. Alex, ¿qué tal? Muy buenas tardes. Yo solo quiero que gane la selección de las Águilas de France.
0: ¿Alguien dijo las Águilas? ¿Las Águilas del América? No se les olvide que esto ya se acabó para México, así que las rivalidades están empezando a regresar. Bueno, las Águilas, poderosísimas, pero de Francia, tienen un récord difícil de igualar, ¿eh? Y es que en 1998 Francia fue campeona de este torneo sin que su delantero titular anotara un solo gol. Stéphane Guivache se terminó como campeón sin marcar ni un solo gol. ¿Pueden creerlo? A ver, Pati, te escuchamos.
5: Hola, hola, Alex, ¿cómo estás? Estamos acá en los
0: Pastos
5: de Toluca con todo. Oye, nosotros también tenemos una frase para Alan. Alan, hermano, ya tienes tu central de abasto, ya eres mexicano. Alan, hermano, la central de abastos es tu casa. ¡Saludos, Alex!
0: Ay, Pati, es la mejor porra que he escuchado en mi vida. Así que Alan, Alan, o como le quieran decir, ya eres mexicano, hermano. Talento de sobra que tendrá Noruega, además de apoyo interminable por parte de todos los mexas. Bueno, diciendo noticias y diciendo información, ¿qué te parece si nos vamos a Grupo 7 Noticias? Y es que el gobierno de Sheinbaum presentó los indicadores que muestran el desempeño de la economía nacional. Entre ellos están que México se colocó entre los 10 países con mayor inversión extranjera directa. ¡Ay, en serio! Y es el primer lugar entre los países de la OCDE con mayores incrementos a los salarios reales desde el 2018. 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Ricardo Arjona.

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8: Hola Alex, hola Radio Disney, muy buenas tardes. Yo solo espero que gane la selección de Noruega. Vamos con Erling Haaland. Bonito día y saludos desde Metepec.

0: Bueno.
1: 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Acelerar, acelerar, acelerar. Una de la tarde, Radio Disde. Oigan, lo seguimos escuchando a través del 722-454-1021. Porque queremos platicar con ustedes. Pero más que platicar, queremos conocerlos. Y queremos decirles: ¿están listos para ir al cine?

0: Es acelerar de Disney. Timbiriche. Bueno, pues a 1:00 p.m. vos tenemos ganas de que tú vayas al circo. ¿Cómo lo vas a hacer? Pues con dos personas más.
1: Sí, tenemos boleto triple.
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0: 722-454-1021 para que le vayas acelerando a tus dedillos, a esos dedillos de motor. Porque queremos que... Bueno, pues nada más le vas a tener que picar al micrófono para que nos mandes una nota de voz junto con tu R de Paz. Oh, sí, el R de Paz es parte de todo este rollo, mi querido Radio Disney. ¿No tienes tu R de Paz? Tacha ahí, ¿eh? Debes de tener tu R de Paz. Bueno, una vez que nos hayas enviado tu R de Paz al 722-454-1021, vas a tener que contestar la siguiente pregunta. Si fueras tú el mago que crea magia del circo, ¿cuál sería tu truco estrella? Así que denle la bienvenida al mago o a la maga. ¿Qué va a ser el truco estrella? ¿Cuál es el truco que vas a hacer, princesa? ¿Cuál es el truco que vas a hacer, campeón? Dime, porque estamos en pleno show. Ah, sí, el gran circo de Radio Disney quiere escuchar al mago o a la maga decir... ¿Cuál es tu truco estrella para que te lleves boletos para mi circo?

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vu. Así es, Radio Disney, no se te olvide que en esta oruga estás nada más y nada menos que participando para que te lleves boleto triple para Vida Circa. Si te has dado cuenta en diferentes espectaculares, en Metepón, que si en Ecatepec, acá en el centro, ya está rondando la información y la gran noticia. Vida Circa regresa a los shows en Toluca con un nuevo show, Se Busca Payaso. Paquín Junior y Angelo quieren verte en Vida Circa para que puedas disfrutar de este nuevo show renovado, super cool, y que además nos promete sonrisas, lágrimas, muchas emociones y gran diversión en familia. ¿Qué es lo que tienes que hacer para poderte llevar boleto triple, papá? 722-454-1021 para que nos envíes number one. Tu R de Paz es la clave exacta para poder participar en esta y todas las dinámicas que tenemos en Radio Disney. Y número dos, contesta la pregunta en una nota de voz, mi querido Radio Disney. Si tú fueras el mago que hace magia, obviamente, o si tú fueras la maga que hace magia del circo, ¿cuál sería tu truco estrella? 722-454-1021 para que nos muestres tu mejor truco. Nos lo cuentes. Queremos contratarte. Y si necesitas inspiración, ¿por qué hay un piano en la cabina, Lu? Oh, señorita Gaynor, bienvenida, señorita.

0: Bueno, mi querido Disney, con The Bangles, con World Like an Egyptian, queremos decirte Radio Disney te ayuda. Así es. Esta vez nuestro Radio Disney se fue a ayudarte en la emoción. Y es que, mira, terminó la emoción para México, pero llegó una muy buena noticia. Sí, sabemos que puede ser que no existan buenas noticias, pero aquí sí hay buenas noticias y más para tu cartera.
1: Monolix.
0: Cartera, tenemos buenas noticias en Radio Disney.
1: ¡Excelente!
0: ¿Por qué hablas así, cartera?
1: Porque estoy cerrado.
0: Una contratita de Radio Disney, y es que cuando pasa la temporada futbolera, muchos productos bajan de precio. Si estabas esperando el momento ideal para comprar, bueno, pues podría ser ahora. ¿Sabes por qué? Porque las pantallas están en promoción. Antes era difícil encontrar una pantalla de 55 pulgadas por menos de 11 mil pesos. Ahora puede ser que haya ofertas desde 8,500 hasta 9,000 pesotes para que te alcance y así puedas ver a la América o al Toluca ganar. Más a la América, ya. Si es que tú eres de los que ya falta media hora para ver a Marruecos ganar o ver a Viva la France de Mbappé ganar, bueno, pues las botanas y los bebidas están muy baratas. Antes las promociones eran compra para poder ver los partidos. Ahora muchas tiendas ya están rematando paquetes familiares con descuentos de hasta 30% de descuento, ¿eh? Y ni se diga de las playeras de cada una de las selecciones eliminadas. No, yo no aceptaré que México esté eliminado. Pero mira, antes una camiseta oficial rondaba entre los 2,000 hasta los 2,500 pesos. Ay, la de México 86, edición especial de Hugo Sánchez, 3,000 pesitos nada más, ¿eh? Ahora es común encontrar descuentos del 20 hasta el 50% dependiendo del modelo y la tienda. Ayer, la playera de Alemania, un precio de 3,500 pesos, ahora estaba en 1,200 hasta 800 pesos la de visitante. Ni se diga también de los videojuegos y de los artículos de colección como los vasitos, los balones, los álbums y los souvenirs oficiales que empiezan a bajar de precio porque termina la demanda. Aquí es la pregunta ahora para ti. Tú, ¿me podrías responder la pregunta, la cual es: ¿ya bajó el precio de las estampas de este gran torneo o siguen el mismo? Cuéntanos. 722-454-1021. Porque, hijo, mano, si ya bajaron, vámonos a completar este gran álbum del torneo deportivo más importante de este verano de fútbol.

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0: Vamos con la información del deporte mundial.
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0: Vamos con la mejor información deportiva presentada por ESPN y Sports Center. Barcelona presentó una oferta por Adeyemi. El Barcelona presentó una oferta por Karim Adeyemi del Borussia Dortmund, mientras continúa reforzando su ataque para la próxima temporada, según informó una fuente a ESPN. Adeyemi, de 24 años, tiene contrato hasta el 2027 y el Barça confía en que se permita la versátil del delantero salir y un precio reducido este verano. Colina sobre quejas de Egipto. No nos dejamos influir por nadie. El director de arbitraje y presidente de la Comisión de Árbitros de la FIFA, Pierre Tugli Colina, aseguró que las decisiones del colegiado francés Francois Letexier en el partido entre Argentina y Egipto en los octavos de final del Mundial fueron correctas y dejó claro que el colectivo arbitral no se deja influir por nadie, tampoco por el presidente del máximo organismo mundial de fútbol, Gianni Infantino. FIFA sancionó con 2 fechas a inglés expulsado ante México. Inglaterra sufrió duro revés este jueves al conocer la sanción que recibió Gerald Quanso tras ser expulsado en el partido ante México. El defensor del Bayer Leverkusen vio la tarjeta roja a los 54 minutos del partido de cuartos de final en el Estadio Azteca por una dura infracción sobre Jesús Gallardo. Y aunque la FA y Thomas Tuchel indicaron que evaluaban apelar la expulsión tras el Balloon Gate, finalmente el comité disciplinario de la FIFA impuso una suspensión de 2 fechas para incumplir lo del artículo 14 del Código Disciplinario. Muy mal.
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0: Pero ahora, ¿quién se podrá llevar los regalos que tenemos para ti, o sea, los boletos de Vida Cirque?
2: Hola, Radio Disney. Mi truco sería desaparecerme tras una burbuja gigante abajo del piso y luego aparecer en las gradas junto a las personas.
0: Oigan, ¿alguien ha visto a la maga Betty? ¡Oh, apareció! ¡Guau! ¡Increíble! Tú ganaste, mi querida Betty, te vas a ver a Vide Cirque. Y si buscan payaso, ya sabes qué hacer, tú di que eres mago.
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0: ¿Qué? ¿Pero qué no está buscando para payaso o para mago?
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7: Son las 2.
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Así es, Radio Disney, Radio, Radio Disney. Actualization acaba de salir en este preciso momento y nosotros ya nos actualizamos y es la hora de la comida. Yay, yay, yay, yay. También, viva la France, viva le croissant, viva le Kylian Mbappé, viva les chouillons PLS. 1, 2, 3, 4, 5, 6, 7, 1, 2, 3. Así es, Radio Disney ya también inició Francia contra Marruecos. Uno de los partidos más, pero más esperados en esta hora de la comida. Y si tú pensabas que no te íbamos a decir el resultado, pues, ja, estás equivocado, mano. ¿Te acuerdas de esos días donde había más de 4 partidos en este torneo? Ay, oh, qué buenos momentos aquellos. ¿Te acuerdas cuando México también estaba? Bueno, para no estar triste, ¿qué te parece si te ponemos un top? 722-454-1021, Radio Disney, ¿para qué? Nos platique si es que tú sabes, porque nosotros tenemos un top 3 de comidas más icónicas de Holland. Bueno, de Noruega. Nosotros buscamos 3 comidas clásicas de Noruega. ¿Tú te sabes alguna comida clásica de Noruega? Como que posiblemente el fin de semana coman ingleses. Sí. Puede ser que también tengan un té inglés. Uno nunca sabe. Bueno, pues nosotros mientras te ponemos el top 3 de comidas más icónicas de Noruega, inició el partido, inició la música, es la hora de la comida y... Marruecos o Francia. Que suene Pink Floyd. Expectations. Sí, a Lu le sorprendió Pink Floyd, a nosotros también, ¿eh?

0: continuación, estimados radioescuchas, una bella melodía para acompañar tu día.
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Si acabó jamás, mi querida Belinda, junto con Moderato, tenemos nuestro primer concursante. Bueno, nuestro primer top. El primer integrante del top. En el top 3 tenemos nada más y nada menos que el Kotkakar. Las Kotkakar son las tradicionales albóndigas noruegas, elaboradas principalmente con carne de res o una mezcla de res y cerdo. Se acompañan con puré de papita, verduras, salsa gravy y en algunas regiones mermelada de arándanos rojos. ¿Qué? ¿Por qué son icónicas? Pues porque representan la comida casera noruega por excelencia. Es un platillo que ha pasado de generación en generación, ¿eh? Y sigue siendo uno de los favoritos en los hogares noruegos de cada país de Noruega. Los queremos, noruegos. ¿Tú has comido los Kotkakers? Y ahora es Kudai con Morir de Amor 225.

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0: Así es Dreams lo que disfrutaste en el 102.1 de The Cranberries, 2:44 Radio Disney. Puesto número 2 de Disney de nuestro top 3 de comidas noruegas que son delix. El Rackfisk. ¿Cuál, Alex? El Rackfisk. El Rackfisk consiste en trucha fermentada durante varios meses en sal. Una vez listo, se sirve con pan plano, crema agria y cebolla. ¿Por qué estás hablando como ruso si no eres ruso, eres noruego? Bueno, hay un dato súper interesante sobre esta, mira, comidita. El Rackfisk. Esta receta tiene más de 1000 años de historia, Radio Disney, y nació como una forma de conservar el pescado durante los largos inviernos escandinavos. Hoy en día sigue siendo una tradición muy importante, especialmente durante las festividades de fin de año. Su sabor es tan intenso que muchos turistas lo consideran uno de los alimentos más desafiantes de Europa. No han conocido las cebollitas cambray de los taqueros de México. 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
0: Así es, al 722-454-1021 de que ya sigues a Sattva en las redes sociales, para ser específico en el Insta. Y segundo, esperar a las indicaciones y dinámicas de tus locutores favorites. Así que, sube la Alicia Keys, porque esta chica en plena lluvia. She's just a girl and she's on fire. Oh, miren, Griezmann está en el partido.

Radio Disney con el farikal. Considerado oficialmente el plato nacional de Noruega, el farikal se preparó con cordero, col, repollo y granos enteros de pimienta black, cocidos lentamente durante varias horas, Radio Disney. ¿Por qué es tan importante? Pues porque refleja parcialmente y perfectamente la cocina tradicional noruega. Ingredientes locales, preparación sencilla y alimentos capaces de proporcionar energía durante el clima frío. Es tan querido por los noruegos que cuenta con su propia celebración anual, conocida como el Día Nacional del Farikal, que se lleva a cabo cada otoño. A diferencia de muchos países donde los platillos más famosos suelen ser complejos, la gastronomía tradicional noruega destaca por su simplicidad. Y es que se debe a que históricamente los habitantes dependían de ingredientes disponibles localmente y de técnicas de conservación como el secado, el ahumado y la fermentación para sobrevivir a los largos inviernos. Y ustedes no preguntaban... ¡Helado! ¡Bienvenidos a Noruega! Bueno, es casi como el Himalaya.

0: Aunque sea sorpresivo, dos cosas. Uno, Francia, cero, Marruecos, cero. Y sorpresivamente, todos los árbitros de este partido son argentinos.
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21: Son las 3.
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22: Radio Disney, ¿me puedes poner Te vas a acordar de mí de Panteón Rococó?

0: Así es, el productor de productores, el buen Al Explosivo. Al Extreme, Al Explosivo, Al Exterior, Al Exterminio. ¿Cuántos más, Alex, puedes tú inventarte? 3:05, Radio Disney, para decirte que a las 3 de la tarde es nuestra última oruga juntos. Sí, pues sí, ya tenemos que ir a echar Takechi y a prepararnos para el día de mañana y activar el modo fin de semana. Pero para cerrar el programa como se debe, mi querido Radio Disney, nosotros sabemos que, pues, te encanta ganar, te encanta, bien que te encanta ganar aquí en Radio Disney, así que, pues, ¿quiénes somos nosotros para decirte que no?
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0: Bueno, ¿alguien más quiere circo?

acordar de mí. Acuérdate de nosotros, por favor, mi querido Radio Disney, 722-454-1021, para que nos mandes tu notita de voz. A ver, ¿qué es lo que tenéis que hacer para poderte llevar pase triple y disfrutar de este gran, gran, gran show? Vi decir con una nueva puesta en escena llamada Se Busca Payaso of the United States. A ver, ¿qué tenemos que hacer? 722-454-1021 para que nos mandes, primero que nada, tu R de Paz. Nos vas a enviar tu R de Paz, mi querido R de Disney, porque es la llave para poder participar. Después, responde en una nota de voz, por favor, Radio Disney. Si pudieras elegir, ¿qué elegirías? ¿Ser mago o ser acróbata? ¿Y por qué? Los más creativos, los más dinámicos y los que den la razón exacta de por qué mago o por qué acróbata se llevan los pases triples para esta puesta en escena. A ver, Lu, ponme la canción que va a dividir al planeta. Podrán existir canciones que hicieron un antes y un después en el mundo de la música. Música en inglés que claro que revolucionó. El why, el let me tell you something, o el let me be. Pero en México...

En un ícono en México. ¡Súbele! ¿Y por qué me está cambiando la voz? ¿Será que seré parte de Héroes del Silencio? ¡Quítatelo! ¡Dame la guitarra! ¡Que me des la guitarra! ¡Gracias! ¿Cómo se toca esto? Bueno, que mejor lo toque Héroes del Silencio. 3,

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0: Red Hot Chili Peppers, Look at these verdes en los dientes de Ubinuda. Y se nos estaba yendo el aire, pero ya regresó, carnal. 3:22 y no se te olvide que nosotros tenemos una dinámica bastante entretenida.
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0: 722-454-1021 para que nos digas y así te lleves hasta las manos. Los boletos para Vide Cirque son triples. Triple boletaje para Vide Cirque y disfrutes de Se Busca Payaso. ¿Qué es lo que tienes que hacer para poder entrar en este gran show? Bueno, 722-454-1021 para que nos mandes primero que nada tu documentación, o sea, tu R de Paz, Radio Disney. Y una vez que hayas enviado tu R de Paz, después de ahí nos vas a enviar una nota de voz en donde nos digas qué prefieres. Si tuvieras que elegir, ¿serías un mago o serías un acróbata? Y claro, ¿por qué? 722-454-1021. 99 Red Balloons.

0: Ya que estás escuchando 99 Red Balloons, tenemos nosotros más de 99 razones para poder pausar esto. Porque en este preciso momento está de celebración nuestra querida
1: ¡Feliz cumpleaños!
0: ¡Feliz cumpleaños, mi querida Liz! Madre, ma, mejor amiga, consejera, la número uno, la que se la sabe de todas, todas, y a la que más queremos en Radio Disney 102.1. De parte de todos tus hijos, mi querida Liz, y de parte en especial de tu hijo, Luis, te queremos decir que la paz es extraordinario. Hoy no te preocupes por nada. Y lo mejor de todo, que pues te quieran tus hijos, que te celebren, que te consientan, que te abracen, que te digan cuánto te quieren, que no te hagan travesuras, y que lo mejor de todo, que este cumpleaños sea para que te acuerdes lo importante, lo especial, lo magnífica, lo hermosa, lo perfecta, lo inteligente, lo canija, lo super chicles, lo todo lo perfecto que tú tienes. Y el pilar tan importante que eres en tu familia, mi querida Liz. Así que feliz cumpleaños. Y Lu nos dijo que esta es tu canción o una de tus canciones favoritas. Así que el día de hoy nada te va a parar. El día de hoy vas a tener más fuerzas y el día de hoy te vas a acordar mucho de este cumpleaños, porque a partir de ahora empezarás a vivir más, empezarás a disfrutar más y sonreirás más, como lo estás haciendo ahorita, de seguro.

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1: Ahí vamos.

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13: Hola, hola. Te saluda Ale Cruz. La presidenta Claudia Sheinbaum informó que para este año y el próximo se pronostica que el fenómeno del Niño registre mayor intensidad, lo que provocará lluvias más fuertes y ciclones de mayor intensidad. También advirtió que para 2027 se prevé un escenario de sequía. La Secretaría de Cultura y Turismo presentó el Festival Internacional de las Luciérnagas 2026, que se realizará del 24 al 26 de julio en Amecameca, Tlalmanalco y Ecatzingo, con actividades culturales, artísticas, deportivas, pabellón artesanal y gastronómico. La edición 2026 tendrá como invitados a la República de la India y al Estado de Hidalgo, fortaleciendo el intercambio cultural y la proyección internacional del festival.
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0: ¿De qué iba a hablar?
1: Ah, sí. ¿De qué es tu última chance para que puedas mandar tu nota de voz al 722-454-1021? ¿Qué es lo que tenéis que mandar? Pues nada más y nada menos que tu R de paz y también la nota de voz en donde nos contestes qué eliges, mago o acróbata y por qué. Para que te puedas llevar boletos triples para Vida Circa, este show y esta puesta en escena que la verdad es que está revolucionando a todos porque es un nuevo show. Se busca payaso Radio Disney, así que queremos escucharte, queremos... ¡Ay, queremos! ¡La palma el portero! Es el 47, así que vi decir que puede ser tuyo solamente para ti. Corta temporada además, ¿eh? Así que vota, manda tu mensaje, sigue disfrutando de los éxitos del jueves retro. Y ahora, ¿qué canción vendrá? ¿Qué canción? A ver. Es Coti con Antes que ver al sol.

0: Yeah. Oiga, Radio Disney, ya nos vamos. Es momento de decir al... ¿Qué dijiste? 722-454-1021 para recordarte que nosotros teníamos la oportunidad de que tú te llevaras boleto triple para el Videcirca. Muy sencillito, tenías que haber mandado tu nota de voz al 722-454-1021 junto con tu red de paz y decirnos, ¿qué prefieres entre ser mago o ser acróbata? ¿Tú qué prefieres? A ver, mandaron nota de voz y R de Paz y Marilet. Los micrófonos son tuyos, mi querida.
1: Hola, soy Marileta de Osto Simba. Me gustaría hacerlo por un día.
2: Mago.
1: Ser por un día mago. Porque me encanta pomodas. Ser dos frutos. Y entonces me sorprenden. Entonces me gustaría sorprender a niños como yo. Bye.
0: A partir de ahora, la Real Academia Española ha cambiado la palabra de mago a mague y de trucos a gutos. ¿Entendiste? Porque yo no conozco la palabra mago, yo conozco la palabra magi. ¿Y trucos esos qué son? Son los gutos. Así que, princesa, o debo de decir mague, Marilet. Lo siento, me equivoqué. Es que apenas están actualizándose las noticias. Lo siento, mague, Marilet. Déjame decirte, mague, Marilet, que vas a hacer muchos gutos en Vida Sí.

0: 722 454 721 para que sigas participando con nosotros, para que sigas jugando. Y no se te olvide que nosotros el sábado estaremos disfrutando de un curso extraordinario de inteligencia artificial con Grupo Colegio Mexiquense. 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Nos vamos, te quedas con el brillo de Radio Disney y con la producción de Lo Iconic. El buen compalú. Y arriba, ¡viva la France! ¡Que vivan los croissants!
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0: Oigan, omelette au fromage. ¡Ah!

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12: Son las 4.
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Las 4 de la tarde con 5 minutos, Radio Disney, ¿cómo están? Bienvenidas y bienvenidos a las tardes más brillantes del 102.1. Buena música nos espera hoy, que es jueves retro. Viajes en el tiempo, 70s, 80s, 90s, 2000. ¿Cuál es su década favorita? Oigan, pues bienvenidas, bienvenidos. De aquí hasta las 9 de la noche me quedo con todos ustedes. Mi nombre es Marina. En Instagram y TikTok, @soymarinabrillante, para que nos podamos seguir. Y un abrazo para todos los que nos están escuchando en casa, en la oficina, en el negocio, los que se reportan desde la oficina rodante también. Buena facturación, conductores. Pues aquí comenzamos, y comenzamos complaciéndote, no con una ni con dos, sino con tres canciones en el triple de canciones retro. Tres rolitas que sean un verdadero flashback, un guiño al año 2000 o 2010. Tú eliges. Tú eliges qué tanto quieres retroceder en esta ocasión. Tres rolitas que te lleven a la al año 2000 o al año 2010. ¿Ok? Hay dos opciones. Tú nos dices. Y si los quieres combinar, ¿saben qué? También se vale, porque ustedes se merecen todo. Y queremos que tengan las mejores promociones. La mejor música con Radio Disney. Y hablando de promociones, tenemos dinámica hoy para Be The Cirque, para que te vayas el domingo a las 2 de la tarde a disfrutar de un gran espectáculo con Be The Cirque atrás de Galerías Metepec. ¿Quién dice yo? ¿Quién levanta la mano? Comienza por programar tu triple de canciones. Y señoras y señores, obviamente nunca sola en la cabina del 102.1, ya está con nosotros el buen... nuestro productor al aire. Ya está listo recibiendo tus mensajes y la propuesta del triple de canciones en tu conexión, Nigiri. Perfecto. Ya está en la cabina de tu radio, así que mándale notita de voz y dinos cuáles son esas tres rolas que son un verdadero flashback al año 2000 o al año 2010. Tú eliges. ¿A qué año quieres regresar en este jueves? Te dejamos con buena música. Bienvenidas y bienvenidos al 102.1.

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0: Guillermo Dávila y No Voy a Mover Ni Un Solo Dedo a las 4 de la tarde con 21 minutos, Radio Disney. Oigan, pues muy contentos de poder acompañarles hasta las 9 de la noche a través de su radio con sorpresas, porque hoy se van accesos triples para Be The Cirque. Así que mucha atención para que puedan participar más adelante y llevarse a su familia, porque el pase es triple, ¿eh? ¿Qué dijeron? ¿Sencillo? No, ¿cómo? Pase triple para que invites a dos personas más y disfrutes este domingo la nueva temporada de Be The Cirque. Ahora sí, llegó el momento de escuchar la propuesta del triple de canciones. Triple retro que nos lleve al 2010, a la década de los 2000. Querida Lu, bienvenida, ¿cómo estás? ¿Cuál es ese triplezazo de canciones que nos vas a proponer?
1: Hola, Radio Disney. Para el triple de canciones quisiera que fuera la de Zoé, Labios Rojos, Enrique Iglesias, Cuando Me Enamoro, y terminamos con una canción de Hoots Dance. Gracias.
0: ¡Órale! Señoras y señores, tenemos a Zoé, tenemos a Enrique Iglesias y tenemos a Lady Gaga. ¿Qué te parece si tú calificas el triple en tu conexión? Sí, tú que nos escuchas en tu casa, en tu oficina, en tu negocio, en la oficina rodante. Mándanos una nota y dinos cuánto le pones del 1 al 10 al triple de canciones de Lu. ¿Crees que define muy bien la década de los 2010 o más o menos? Te esperamos en el WhatsApp. Mientras, a disfrutar se ha dicho el jueves retro.

0: y el triple de canciones explotando el sonido en Radio Disney. ¡Qué barbaridad, querida Lu! No sé ustedes, pero a mí me encantó Labios Rotos, me encantó escuchar al romántico Enrique Iglesias y, por supuesto, bueno, ¿qué les digo de Lady Gaga? Gracias, Lu. Para la cabina, definitivamente tu triple es un 10 de 10, pero ¿a quién tenemos por acá en tu conexión? Hola, hola, Tere.
1: Hola, Radio Disney, mi nombre es Tere, yo califico este triple de canciones con un 10 de 10, me encanta.
0: Eso.
1: La selección que hizo. Gracias, bonita tarde, bye.
0: Bonita tarde, querida Tere, muchas gracias. Iván, ¿tú qué opinas? ¿Cuánto le ponemos?
2: Hola, hola, ¿qué tal a todos, Radio Disney? El triple de canciones estuvo increíble. Y para rematar con una joyita, 10 de 10 con el triple de canciones.
0: 10 de 10, querido Iván, muchísimas gracias. También en mensaje de texto recibimos a Carlos, que nos dice 10 de 10 el triple, ¿verdad que sí, Charlie? Un besote. Alfredo, por último, ¿cuánto le ponemos al triple?
3: Hola, Radio Disney, soy Alfredo y me parecieron muy buenas estas canciones que seleccionaron para todos nosotros en este jueves retro. Muchísimas gracias.
0: Gracias a ti, querido Alfredo, gracias a Lu por programar el triple de canciones. ¡Qué maravilla de triple! Muchísimas gracias a todos por participar, por calificarlo. Recuerden que más adelante, de hecho, para ser precisos, en la siguiente hora, tendremos dinámica para participar por acceso triple para Vide Cirque este domingo a las 2 de la tarde, que comienza la temporada. Se busca payaso. ¿Quieres ir? Atento en el 102.1.

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15 minutos para las 5 de la tarde en el jueves retro de tu radio. 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Sigamos disfrutando también del jueves retro y nos vamos a esta con este ahora cover originalmente de el señor Elvis Presley en 1956. Pero luego, ¿qué sucedió? Que Cheap Trick en los años 80, para ser exactos en 1988, lanza su versión y bueno, llegó al top 5 del Billboard Hot 100. Don't Be Cruel, aquí en el jueves retro de tu radio.

Human League en el 102.1. Ya falta muy poquito para cerrar con broche de oro esta hora y, por supuesto, para participar por accesos de Vide Cirque. Queremos mandarle un saludo especial a quienes se reportan en tu conexión. Hola, ¿me pueden mandar un saludo para los amigos de Volkswagen Toluca, para el Peluchín y el Rorro, el John, Huicho y el señor Jacobo, para mi jefecito Aníbal, para que suba el sueldo, por favor, dicen por acá. Bueno, y le dejamos la solicitud, querido jefe, querido líder. Ahí está la solicitud de los muchachos. Muchas gracias por estar conectados al 102.1. ¿Qué sucede en el tráfico de la ciudad? Conductores, hay que tener precaución en Díaz Mirón, que ya lleva carga vehicular desde 16 de septiembre hasta Toyocan. Morelos también con carga intensa al momento desde aproximadamente Isidro Favela y hasta llegar a Torres Bicentenario, para que por favor también lo tengan en cuenta. Y si tienen más información, recuerda que puedes reportarte con nosotros en tu conexión. Uber, Didi, taxi, transporte público, aquí todos participan y para todos hay lugar. Así que cuéntanos, querido conductor, ¿hay tráfico donde te encuentras? ¿Semáforo descompuesto, cierre de circulación, lluvia, bache nuevo? También se vale. Esto se llama Tu Luz, es con Azul Violeta en las tardes de Jueves Retro de tu radio.

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11: Son las 5.
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días y bienvenidos a una nueva hora Radio Disney, nueva oportunidad de disfrutar la música del jueves retro en tu radio. Tenemos saluditos en tu conexión. Yes, de parte de Beth nos dice en Radio Disney, mandarle saludos a Yadi, que de seguro los va escuchando. Les mando buenas vibras, querida Yadi, un besote. Cuídate mucho. Gracias por sintonizar Radio Disney Toluca y querido Beth también. Muchísimas gracias por estar con nosotros. ¿Tú qué onda? ¿Desde dónde estás sintonizando Radio Disney? ¿Desde dónde te conectas a esta máquina del tiempo que comenzó esta hora con los dioses ocultos de Pongra Caifanes? Oiga, vamos a activar ese llamado cada jueves retro, se me hace que sí, porque aquí claro que tocamos a Caifanes y a todas esas agrupaciones que se han convertido en figuras legendarias para la música. Así que bienvenidas, bienvenidos al 102.1, y que creen, con lo prometido es deuda, obviamente. Vámonos al circo a disfrutar de Be The Cirque, una experiencia única que regresa a Metepec con este nuevo show renovado. 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Queremos invitarte con acceso triple para este domingo 12 de julio a la función de las 2 de la tarde. ¿Quién dice yo? ¿Quién se apunta? ¿Quién levanta la mano? Porque llegó el momento de participar con Radio Disney. Manda ahora mismo tu R de paz al WhatsApp y listo. Solamente manda ahora tu R de paz porque nosotros nos vamos a comunicar contigo vía línea directa. Importante que respondas rapidísimo, entres a la dinámica y vamos a ver, vamos a buscar a nuestro ganador de acceso triple. Manda ahora mismo tu R de paz, espera la llamada del 102.1 y prepárate para la dinámica. Recuerda también que los boletos, si los quieres asegurar, están disponibles en Boletópolis. Es la última etapa de preventa, eso sí, para que si quieren asegurarlos, entren de una vez a Boletópolis para checar ahí sus accesos. ¿Tenemos más música? Claro, andamos rockeros, por supuesto. ¿Vamos a cambiar en inglés? Sí. Ellos son Linkin Park con In The End. Súbele.

Es ahora. Ya. Manda tu R de paz a tu conexión y espera la llamada del 1021 porque podrías convertirte esta tarde en ganador de acceso triple para Be The Seer. Quédate con nosotros en el 1021 y sigamos disfrutando del Jueves Retro.

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el primer número y el único número uno de Aerosmith en la historia. I don't want to miss a thing. A las 5:24 en el jueves retro. Este tema que llegó al número uno en varios países, en Australia, en Irlanda, en Noruega, por mencionar algunos. Fue número uno en el Billboard Hot 100 y lanzada en 1998. Difícil de creer, un poquito, la verdad. Pero sí, fue el único, primer y único número uno de Aerosmith en su historia. Avanza la tarde, buena música, sorpresas, apapachos y toda la buena vibra en este jueves en el que volvemos al pasado. 70s, 80s, 90s, 2000 y todas esas canciones que hoy son parte de nuestra historia. Queremos invitarte también a que estés pendiente porque tenemos dinámicas. En esta hora se va Acceso para Vida Cirque. Si quieres participar, manda tu R de paz a tu conexión y espera la llamada del 1021 para poder participar, ¿ok? Más adelante estaremos conociendo a nuestro ganador o ganadora. Por lo pronto, queremos también recordarte que nos sigas en las redes, arroba Radio Disney MX y arroba Soy Marina Brillante. Ella es Eli Guerra con ojos claros, labios rosas.

0: La unión con Lobo Hombre en París a las 5:30 p.m. Temperatura actual en la ciudad tenemos 17 grados. ¿Hay probabilidad de lluvia? Sí. Hay probabilidad de lluvia a partir de las 6:00 p.m. con un 25%. Ráfagas de viento de hasta 13 km/h. Se mantiene la lluvia entre las 6:00 y 7:00 p.m. para que lo tengan presente, queridos y queridas que en punto de las 6 precisamente salen de la oficina, van camino a casa. No olviden paraguas, un buen impermeable, aguas con los charcos, queridos conductores. Y por supuesto, si tú nos quieres mandar tu reporte vial, es bienvenido. Queremos saludar a todos los que nos escuchan en las oficinas rodantes de Toluca. Manda tu reporte vial, tu saludito y participa con nosotros. Ahora, información deportiva de último minuto con el Breaking News de ESPN.
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2: Radio Disney, muy buenas tardes. Soy Eric Gómez de ESPN. La selección de Francia es la primera semifinalista de la Copa del Mundo. Kylian Mbappé y Ousmane Dembélé marcaron ante Marruecos para vencer 2-0 a la selección africana en la ciudad de Boston. Por segundo mundial consecutivo, los franceses eliminaron de la Copa del Mundo a los marroquíes, ya que esto también sucedió en 2022 cuando ambos se enfrentaron en la semifinal de aquella competencia. El delantero estadounidense del AC Milan, Christian Pulisic, sufrió una contusión ósea y una microfractura en la pierna. Estará de baja durante varias semanas, según confirmó la Federación de Fútbol de Estados Unidos, o US Soccer, el jueves. Estados Unidos cayó 4-1 ante Bélgica en los octavos de final para dar final a su segunda Copa del Mundo como anfitriones del torneo. El traspaso entre Los Ángeles Clippers y los Toronto Raptors, centrado en Kawhi Leonard, no se concretará hasta que finalice la investigación de la NBA sobre si los Clippers eludieron el tope salarial. Los Clippers y los Raptors acordaron un traspaso el 30 de junio que enviaría a Leonard a Toronto a cambio de Brandon Ingram, Grady Dick y múltiples selecciones del draft. Hay que recordar que Leonard fue campeón con los Raptors en el 2019. Radio Disney, me despido por ahora, pero les recuerdo que Disney Plus tiene los mejores contenidos de ESPN, así como grandes series y grandes películas. 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

minutos para las 6 de la tarde, el gran silencio con el círculo de amor. Recuerda que queremos regalarte acceso triple para Be The Cirque. Todavía estás a tiempo de participar, manda tu R de paz a tu conexión y espera la llamada del 1021. Nosotros te contaremos vía telefónica, en línea directa, qué onda, qué hay que hacer para ganar el acceso triple. Por lo pronto, mándanos tu R de paz y espera la llamada. Tenemos Retrotecnología. Vamos a viajar a una época donde conectarse a internet, pues no era como hoy lo conocemos. Había una época en la que se necesitaba mucha paciencia. ¿Recordarán ustedes ese sonido extraño como de interferencia, pitidos metálicos, el famoso dial-up? La forma en la que millones de personas se conectaban a internet en los 90s y principios de los 2000. El proceso era casi un ritual, y es que hacías clic en conectar, luego el módem empezaba como a marcar como si fuera una llamada telefónica tal cual, y tras una serie de ruidos intensos y ajustes que hoy suenan completamente obsoletos, hay que decirlo, si todo salía bien, estabas dentro, estabas conectado. Pero había condiciones. Mientras navegabas, recordarán ustedes que la línea telefónica quedaba ocupada, así que cero llamadas. Si alguien levantaba el auricular, la conexión se caía así, sin aviso, y tenías que volver a empezar el ritual. La velocidad máxima, bueno, imagínense ustedes, abrir una página podía tardar minutos, descargar una canción podrían significar horas. Aún así, la emoción de explorar internet por primera vez lo hacía valer absolutamente todo. Y ese sonido no solo era un ruido, era la puerta de entrada a un mundo nuevo. ¿Se acuerdan ustedes a quién le tocó conectar así su internet? Los leemos a través de tu conexión. Es momento de recordar y revivir esas épocas maravillosas, porque hoy es Jueves Retro. ¿Y saben quién lo sabe también? Obviamente los chicos de Café Tacuba llegan con Las Persianas al 102.1.

0: Tenemos a Inspector que dice presente en el jueves retro de Radio Disney. ¿Desde dónde nos estás escuchando ya en tus últimos minutos de la OFI? Cuéntanos en el WhatsApp, participa con nosotros y ahora llegó el momento de conocer a nuestro posible ganador o ganadora del acceso triple para Be The Cirque. Así que es momento de levantar el teléfono y decir hola, hola, bueno.
1: Bueno.
0: Hola, hola, Radio Disney. ¿Con quién tenemos el gusto?
1: Con Janet.
0: Janitzi. ¿Cómo estás, Janitzi? Bonita tarde. ¿Te agarramos ocupada?
1: No, claro que no estaba esperando su llamada.
0: Eso, claro que no, dices. Ya estaba esperando. Esa es mentalidad ganadora, Janitzi. Lo manifestaste y aquí estamos. ¿Desde dónde nos escuchas?
1: Sí, Metepec.
0: En Metepec, perfecto. Oye, te queda increíble ahí en Metepec ir a Be The Cirque, ¿verdad?
1: Así es.
0: Ok, querida Janitzi, vamos a tener dinámica. La dinámica se llama 15 segundos, ¿ok?
1: Ok.
0: ¿En qué consiste? Tendrás 15 segundos a partir de que yo te dé la señal para decirme rápido, lo más rápido que puedas, la mayor cantidad de cosas que hay, que existen, que están en cierto espacio, ¿sale?
1: Ok.
0: Perfecto. Entonces, Janitzi, tenemos el cronómetro en la cabina y te decimos, por acceso triple para Be The Cirque, dime la mayor cantidad de cosas que hay, que existen, que están en una graduación.
1: En una graduación, birretes, alumnos, personas, maestros, personas muy arregladas, arreglos, peluches, mesas, sillas, micrófonos, bocinas, reconocimiento.
0: Más rápido, más rápido.
1: Fotos, birretes, personas muy felices.
0: ¡Janitzi! ¡Se acabó el tiempo en este momento! ¿Y qué crees?
1: ¿Qué pasó?
0: ¡Que este acceso triple ya es tuyo! Oye, ¿a quién vas a invitar?
1: A mi novio y a mi hermana.
0: ¿Y a tu hermana?
1: Sí.
0: Órale, pues que se la pasen increíble. Es pase triple, por WhatsApp te dan la información completa, Janitzi. Cuídate mucho, un besote hasta Metepec y muchas felicidades.
1: Gracias.
0: Bye, cuídate.
1: Bye.

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12: Son las 6.
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14: Hola Radio Disney, mi nombre es Melissa. Me haría muy, muy, muy, muy feliz que pusieran Ordinary World de Duran Duran. Les mando un saludo a todos. Gracias.